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Camina plácido entre el ruido y la prisa y piensa en la paz que se puede encontrar en el silencio. En cuanto sea posible y sin rendirte, mantén buenas relaciones con todas las personas. Enuncia tu verdad a los cuatro vientos de una manera clara y serena. Y sobre todo, escucha a los demás, incluso al torpe e ignorante. Ellos también tienen su propia historia que contar. Esquiva a las personas ruidosas y agresivas, que son normalmente un fastidio para el espíritu. Y no vivas comparándote con los demás si no quieres volverte vano y amargado. Siempre hubo y habrá personas más grandes y más pequeñas que tú, por si no lo sabes. Disfruta de tus éxitos, lo mismo que de tus planes, sin abandonar nunca el

0: Y no seas cínico en el amor, porque el amor, al fin y al cabo, a pesar de todo lo árido y estéril que puedas encontrar en el camino, es perenne, como la hierba. Acata dócilmente el consejo de los años, abandonando con donaire las cosas de la juventud. Hay un tiempo para todo, pero nunca dejes de cultivar la firmeza del espíritu para que te proteja en la adversidad repentina y en los momentos de incertidumbre. Muchos temores nacen de la fatiga y la soledad. Sobre una sana disciplina, sé benigno contigo mismo. Tú eres una criatura del universo. No menos que las plantas y las estrellas, tienes derecho a existir. Y sea que te resulte claro o no, justo o injusto, indudablemente el universo marcha como debiera. Por eso debes estar en paz contigo mismo y con Dios, cualquiera sea la idea que tengas de Él. Y sean cualesquiera tus trabajos y aspiraciones, conserva la paz con tu alma en la confusa algarabía de la vida. Aún con toda su farsa, penalidades y sueños fallidos, el mundo es todavía hermoso. Sé cauto, esfuérzate por ser feliz.
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0: Hola, mi amor.
1: Hola.
0: ¿Cómo estuvieron las clases de hoy?
1: Bastante bien. ¿Llevas mucho tiempo esperándome?
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1: Sí, pero por favor, apúrate que pueden vernos.
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Amor, quiero por último una explicación.

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1: de cabeza para los venezolanos y además afectan particularmente a quienes padecen enfermedades crónicas o que necesitan de algún modo medicamentos de altos costos. Y esa es la historia de esta mujer que conversó con el equipo de Radio Fe y Alegría para compartir su realidad, de cómo esto puede interferir en su dinámica. Una madre guariqueña teme perder el tratamiento hemofílico de su hijo, precisamente por lo que implican los apagones. Por eso tiene que salir corriendo de casa de su mamá con las medicinas en una cava con hielo para que no se le echen a perder. Repito, Xiomara López es quien nos ofrece los detalles. Adelante.
2: En medio de perder el tratamiento de alto costo que le coloca a su hijo, que es paciente hemofílico, por los continuos cortes eléctricos que ocurre en horas nocturnas en la comunidad 14 de marzo en San Juan de los Morros, es la historia de esta madre que pide que se acabe este plan de carga no programado que le aplican por más de 8 horas diarias todos los días de la semana. Manuel Vispereira nos relata esta triste realidad que tiene que vivir con su hijo cada noche cuando tiene que salir corriendo de la casa con una cava con hielo para que el tratamiento se conserve y aguante el trayecto hasta la vivienda de su mamá, ya que la zona donde reside ella, el corte de luz es en la mañana.
3: El tratamiento de Samuel es farmacia de alto costo, no lo consigo en la farmacia que está en la esquina, sino que es a través de un censo que se hace por la Asociación Venezolana para la Hemofilia y debo acudir también a través de eso por el Seguro Social y hacen un censo para poder adquirir el tratamiento.
2: Aseguró que una dosis del tratamiento que recibe Samuel puede costar en las farmacias entre 30 a 50 dólares. También hizo referencia que los cortes eléctricos pueden durar de 6, 8 y hasta 10 horas que no cuentan con el servicio, y a esto se le suman las continuas fluctuaciones que le han ocasionado que la nevera se le dañara y tuvo que sacar dinero de donde no tenía para repararla.
3: La nevera perdió su sistema de refrigeración, se dañó, lo cambié, sin embargo la luz no llega bien en el sector y no logra enfriar por completo la parte de abajo. Él no puede, el medicamento no puede estar en el congelador porque tiene que estar a una temperatura que no es que congele sino que enfríe.
2: Esta madre pide a las autoridades tanto nacionales y regionales que se pongan una mano en el corazón por todos los pacientes que están pasando por la misma situación que su hijo Samuel y que este plan de carga no se siga aplicando tan drásticamente en la capital de Guárico. Desde el estado Guárico, Xiomara López, Radio Fe y Alegría Noticias.
1: Muchísimas gracias, Xiomara. Aparte de las historias que se viven, que se padecen en el país como consecuencia de las fallas en el sistema eléctrico. Son las 6:22, avanzamos. Y vamos a regresar al Centro de Monitoreo Meteorológico de Radio Fe y Alegría, donde se encuentra nuestro compañero Rafael González, listo para compartir con nosotros más detalles de las condiciones del clima a esta hora de la mañana. Rafael, te escuchamos. Adelante. Buenos días.
4: Gracias, Irani Acosta. Esta es la situación a esta hora de la mañana, hoy 20 de mayo, día miércoles, en el territorio nacional. INAMEP, Instituto Nacional de Meteorología e Hidrología de Venezuela, señala que se prevé para las próximas 6 horas cielo con nubosidad fragmentada en la mayor parte del territorio nacional. También algunos eventos nubosos acompañados de precipitaciones dispersas y de intensidad variable en áreas de nuestra Guayana Esequiba, Amazonas, el estado Bolívar, Llanos Occidentales, el estado Cojedes, Los Andes, las zonas del sur del lago de Maracaibo, y también el centro del estado Bolívar, hacia Caicara, Orinoco y Ciudad Bolívar. Allí tenemos en esta mañana lluvias intensas como parte del paso de la onda tropical número 4, que a esta hora está sobre Bolívar y Amazonas, también con una avanzada sobre el estado Apure, entre El Orza, Mantecal, Ciudad de Nutrias, en el estado Barinas, Dolores, y también la zona de Guasdualito, inclusive hasta el Alto Apure. Aunque esta avanzada hacia Apure más bien es parte de una vaguada que viene de Colombia desde el día de ayer y todavía está afectando toda la zona sur, centro y Alto Apure del estado Apure. También INAMED indica que para las Para la hora de la tarde y noche se estima un incremento progresivo de la cobertura nubosa y precipitaciones de intensidad variable en la Guayana Esequiba, Bolívar, Amazonas, Delta, Amacuro, Monaga, Sucre, Miranda, Distrito Capital, La Guaira, Aragua, Carabobo, Llanos Centrales, Occidentales, Andes y Zulia. Esa es la condición, está lloviendo muchísimo, tenemos alerta para Amazonas con 80 milímetros, 75, 80 milímetros, es la indicación de Inamet. Toda la zona de San Fernando de Atabapo, hasta más o menos San Felipe, está con lluvia. También el norte de Puerto Ayacucho, hacia la vía de San Juan de Payara, por ahí ha llovido también mucho, mucho, así que atentos con esta onda tropical número 4. La onda tropical número 5, que venía muy cerca ayer de la 4, anoche fue suprimida por el Centro Internacional de Huracanes, Estados Unidos, y ya se generó pues el informe de que no se va a tomar en cuenta, solamente quedan algunos remanentes, que por cierto vienen también muy cerca de Venezuela, vienen una vaguada sobre Surinam, que posiblemente se desagüe sobre estos países de Sudamérica, las Guyanas, y no llegue, no tenga repercusión sobre Venezuela, aunque por los vientos que soplan vamos a tener bastante también lluvia hacia Canaima y posiblemente hacia Santa Elena de Guairén. El oleaje sigue intenso, nuevamente se altera el Atlántico con 2 metros sobre el nivel del mar en la fachada desde la Guayana Esequiba y hasta más o menos Pedernales, 2 metros sobre el nivel del mar, Golfo de Venezuela también 2 metros y la zona insular, el litoral oriental y el litoral occidental también persiste con oleaje de 1.5 metros, oleaje fuerte para las personas que no saben nadar y también los niños. Regresamos a los estudios. Adelante, Yaní.
1: Muchísimas gracias, Rafael. Como siempre, muy completo el informe a esta hora de la mañana. Así entonces están las condiciones del clima para el día de hoy, miércoles 20 de mayo de 2026. Les recordamos de nuevo, 0412-691-2454, ese es el número telefónico para participar a través de mensajes de texto y también a través de mensajes de WhatsApp. Por allí nos pueden escribir, incluyendo por favor su nombre y apellido y el lugar desde donde nos escriben. El popular Parrita les desea un feliz día, Iraní. Agua, agua para el sector Don Bosco, escribe Parrita, que está en sintonía a esta hora de la mañana y envía su mensajito de texto. También nos dicen por aquí, buenos días, que Dios los bendiga siempre. Una pregunta, Iraní, que me tienes en ascuas. ¿Por qué tú dices mamá diosa o papá Dios? Yo no conozco una mamá diosa, dice Jesús Fernández desde La Pomona. Y agrega al llegó el agua, gracias y disculpe, escriben por aquí. Bueno, Jesús, lo he dicho en otras ocasiones, no tengo ningún problema en volverlo a decir. Dios no es ni hombre ni mujer, nadie nos dijo que tenía que ser de uno u otro. Pero más allá de eso, para mí la representación de Dios no es otra que la de el amor más bonito que usted pueda haber conocido, el más incondicional, el que más refleje gratuidad y magnanimidad, y el amor más tierno que pueda conocer. Y a veces ese podrá representarlo la figura del papá, o a veces lo representará la figura de una mamá. Así que cada quien elige con libertad cómo quiere ver a Dios. Si lo quiere ver como una mamá, como mamá diosa, o si lo quiere ver como un papá, como papá Dios, en una relación amorosa que pueda establecer con esa figura que nos dio vida como seres humanos, que nos acompaña, que nos inspira, que nos motiva. Y siempre digo que hay una referencia que ayuda a explicar esto incluso mejor que yo. Lo puede ver, no voy a tratar de no hacer spoiler, hay una película, se llama La Cabaña, que usted puede ver y quizás entienda un poco mejor. Si no me expliqué suficientemente, quizás entienda mucho mejor lo que le intento decir. Por eso yo digo papá diosa o mamá diosa, como usted prefiera verlo, como le haga sentir más cerquita de ese amor puro, incondicional, gratuito que Dios nos da todos los días. 6:29 minutos, espero haber respondido su duda. 6:29 minutos de la mañana, avanzamos con más. También escribe Diana Cárdenas. Muy buenos días, Iraní Héctor, un fuerte abrazo de la mano de Dios. Aquí vamos avanzando en la vereda hasta que llegue la luz, que son 5 horas desde las 2 de la mañana. Dios mío, la señora Diana se fue para el parque Vereda del Lago por el apagón. Mira tú, salió a pasar la noche, porque si fue a las 2 de la mañana, se fueron de madrugada, amanecieron en la calle, en la vereda, está con su esposo. Saludos a la señora Diana, siempre en sintonía también a esta hora de la mañana. Son las 6:30 minutos. Recuerden, 0412-691-2454. Ese es el número telefónico que tienen a disposición para participar con nosotros en este espacio de primera mano. Vamos a saludar a esta hora, dar la bienvenida a nuestro invitado del día de hoy. Se trata de Valdemar Andrade. Él es ingeniero hidrometeorologista y profesor jubilado del Departamento de Ingeniería Hidrometeorológica de la Universidad Central de Venezuela, y está en vivo y en directo con nosotros a esta hora de la mañana. Profesor Valdemar, bienvenido. Buenos días.
0: Buenos días, Iraní, para ti, para la producción y para el público que nos está escuchando.
1: Bueno, profesor, hemos visto un montón de publicaciones y, por supuesto, esto viene acompañado de mucha, de volumen, de mucha información, pero también de mucha desinformación sobre la proximidad del fenómeno El Niño, pero hay quienes lo han llamado el Super Niño de este año 2026. ¿Qué tenemos que saber primero para entender de qué se está hablando? ¿Qué es eso del fenómeno El Niño y por qué Super Niño? Y de acuerdo a las proyecciones que ya se van haciendo con las mediciones que se tienen disponibles, con los registros que se tienen disponibles y los distintos instrumentos que se utilizan para ello, ¿cuándo podríamos estar en presencia de este fenómeno?
0: Bueno, el fenómeno del Niño es debido a un calentamiento de la masa oceánica del Pacífico que se va moviendo desde Australia hacia el occidente de la América del Sur, ¿no? Este calentamiento origina también una perturbación de la atmósfera, y eso es lo que se llama el fenómeno del Niño. En algunas localidades de la América genera lluvia, y en otras localidades genera sequía o lluvias por debajo del medio. En el caso de Venezuela, cuando se presenta un fenómeno del Niño, el 72% de las veces la lluvia es menor que el promedio, por lo cual se trata de que es seco, ¿no? Pero no siempre ha sido así, ¿no? Ha habido eventos del Niño en los cuales ha llovido más que el promedio, pero en promedio el 72% de las veces es seco, ¿no? Y en cuanto a la categoría de Super Niño, bueno, es una manera de subliminar o magnificar el evento, ¿no? En la OMM define las categorías del Niño como leve, moderada, fuerte y muy fuerte. Está planteando que va a ser este año muy fuerte. Y cuando ocurrió en Venezuela, este evento muy fuerte se ha presentado en el año 1972, 77, 97, 2015. Ha sido seco o bastante seco. Por ejemplo, en 2015 fue muy seco, en los otros fue medianamente seco.
1: ¿Cuáles han sido, de acuerdo a los registros, los impactos sobre esa sequía que ha provocado El Niño en Venezuela, especialmente cuando ha sido muy fuerte? ¿Cuáles son los impactos y las consecuencias de esos impactos que hemos vivido ya en el pasado y que deberíamos tener que prever, supongo, para esta temporada entonces?
0: El impacto básicamente ha sido en todo el sistema este hídrico asociado a los acueductos, al riego, a la generación de energía hidroeléctrica, ¿no? Hay una disminución de las lluvias, por lo tanto hay una disminución de los aportes de agua a esos sistemas hídricos, y por lo tanto hay que hacer un uso más racional del agua durante estos eventos y buscar, por ejemplo, en el caso de la energía eléctrica, fuentes complementarias como la energía termoeléctrica para completar la disminución posible de la energía hidroeléctrica, ¿no? También hay aumento de la temperatura y hay también posiblemente haya un aumento de los incendios forestales, pero bueno, como estamos entrando en la temporada de lluvia, quizás no sea tan fuerte ese aumento de los incendios forestales como en la temporada seca.
1: ¿Cuánto tiempo duraría este fenómeno? ¿Cuánto tiempo podría impactar las condiciones del clima en nuestro país?
0: El efecto del Niño se plantea que va a iniciarse en forma muy fuerte a partir del mes de agosto y toda la temporada de lluvia hasta octubre, noviembre, ¿no? Es básicamente lo que está planteado en cuanto a la ocurrencia de ese evento del Niño muy fuerte este año.
1: ¿Qué acciones, qué medidas regularmente toman los países que sufren este impacto por este fenómeno? ¿Qué acciones hemos tomado nosotros tradicionalmente o deberíamos tomar, especialmente en la región en donde los efectos pueden parecerse, se parecen en otros países los efectos de este fenómeno a los que sufre Venezuela?
0: Sí, por lo general los gobiernos hacen o plantean un uso más racional del agua en los sistemas hídricos, de acueducto, de riego y de generación de energía hidroeléctrica, para, y cómo lo hacen, bueno, hacen un racionamiento, en el caso de la energía eléctrica, aumenta la generación termoeléctrica que está disponible, y la población, bueno, tiene que adaptarse también a esa situación, sabe que va a estar en una situación precaria en cuanto a la disponibilidad de agua, sobre todo en cuanto al agua para consumo humano, tiende a disminuir bastante y comienza a sufrir racionamientos de energía eléctrica.
1: ¿Esto puede tener algún impacto, algún efecto sobre la actividad agrícola, agropecuaria en nuestro país?
0: Sí, la actividad agrícola se ve notablemente perjudicada con un evento del Niño. Podría haberse sentido necesario el adelanto de la cosecha. Hay frutos que se desarrollan menos o más pequeños. Esto es lo que sucede en la parte de la...
1: ¿Cómo se prepara el resto de la región, hasta donde usted ha podido conocer y monitorear, para enfrentar o para mitigar el impacto de un fenómeno como este, que entiendo se presenta con cierta frecuencia, cumpliéndose ciertos ciclos de la Tierra?
0: Sí, el efecto del Niño normalmente se presenta con una frecuencia de 3 a 5 años. Quizás con la ocurrencia del cambio climático, esta frecuencia tiende a disminuir. De 2 a 3 años se han estado observando efectos del Niño y Niña, disminuye pero aumenta la frecuencia de ocurrencia de este evento. Y por lo tanto, bueno, nos vemos más afectados, ¿no?
1: ¿Desde cuándo podíamos saber o cómo se está estudiando la evolución de esta situación como para poder tener planes de contingencia frente a las implicaciones que va a suponer para nuestro país?
0: Sí, los organismos internacionales que vigilan las temperaturas del océano Pacífico son las que básicamente hacen ese seguimiento y están indicando que posiblemente eso para el mes de agosto tengamos un evento del Niño muy fuerte, y hay que esperar el pronóstico que emitan esos organismos para saber cómo puede afectarnos, ¿no? Y qué debemos hacer.
1: En contraste, hemos visto en estos días que se ha elevado un tanto el cauce del río Orinoco. Entiendo que ya vamos por cuarta, quinta onda tropical que se anuncia en su paso por nuestro país. ¿Cómo contrasta esta temporada de lluvias y esto de ondas tropicales con este fenómeno natural?
0: Sí, Sí, bueno, el río Orinoco hasta este momento está creciendo. Su comportamiento ha sido promedio. Lo podemos ver con los niveles del Orinoco, tanto en Puerto de Acucho como en Caicara, como en Ciudad Bolívar. Ha sido un comportamiento normal. Esto está indicando que al sur del país, en la región argentina y en la región de los Llanos, las lluvias hasta ahora han sido normales o promedio. No así en el norte del país. En el norte del país ha estado lloviendo mucho menos que el promedio, ¿no? Por ejemplo, en Caracas, la lluvia promedio del mes de mayo está en el orden de los 84 milímetros, que son 84 litros por metro cuadrado, y hasta hoy, o bueno, hasta el día de ayer, ha llovido 32,3. Y tenemos un déficit de casi 2/3 de la lluvia del mes de mayo. Eso posiblemente se aumente con la entrada de la onda tropical número 4, que ya está en este momento en el oriente del país, y se plantea que va a haber lluvia con diferentes tipos de intensidades a lo largo del transcurso del día de hoy.
1: Ahora, profesor Valdemar, este fenómeno y sus consecuencias impacta del mismo modo a todo el país, ¿o hay un impacto diferenciado por regiones, al menos en el comportamiento histórico que ha tenido?
0: Sí, bueno, en el caso de las ondas tropicales, el mayor impacto es en la zona norte costera, pero como interactúa con la zona de convergencia tropical, el impacto se puede trasladar a todo el país, ¿no? Pero básicamente la más perjudicada o la que tiene mayor efecto es la zona norte costera. Hay que también ver la evolución de estas ondas tropicales, porque puede haber alguna situación atmosférica que haga que aumente o desaparezca esa onda tropical, ¿no? Hasta ahora las ondas tropicales que han pasado por el país han tenido un efecto muy bajo en la zona norte. Por ejemplo, la onda tropical número 1, al llegar al país, prácticamente desapareció. La onda tropical 2 y 3 tuvieron algo de influencia. Vamos a ver qué pasa con la onda tropical número 4.
1: Misma pregunta con el caso del fenómeno del Niño. ¿Afecta de la misma forma a todo el país o hay un impacto diferenciado por regiones, de acuerdo a los registros históricos?
0: Sí, la onda tropical, en términos generales, en todo el país afecta en forma muy homogénea, ¿no? Lo que hemos visto es eso, que el 72% de las veces, cuando hay un evento del Niño, las lluvias son menores que el promedio, y en el caso de un evento de la Niña, que no es en este momento es el que está planteado, el 62% de las veces genera lluvias por encima del promedio. Eso es lo que hemos observado en todo el país, básicamente.
1: Ingeniero, muchísimas gracias por acompañarnos esta mañana. ¿Alguna recomendación que quiera hacer a nuestra audiencia, especialmente por la cantidad, el volumen de información que circula sobre estos temas en estos días y que seguramente va a proliferar en los próximos meses y semanas?
0: Sí, bueno, hacer un uso más racional del agua en la medida de lo posible. También, como hay aumento de la temperatura, bueno, tratar de protegerse de ese aumento de la temperatura, usando ropa más fresca, hidratándose, estando en lugares más bien bajo la sombra, no exponerse al sol, y si va a estar expuesto al sol, bueno, está protector solar.
1: Bueno, muchísimas gracias, ingeniero, por acompañarnos esta mañana. Muy amable por atender los micrófonos de Radio Fe y Alegría a esta hora.
0: Bueno, muchas gracias por ti, Irani, para la producción y para el público que nos escuchó.
1: Ahí escuchábamos entonces al ingeniero Valdemar Andrade, quien es ingeniero hidrometeorologista, profesor jubilado del Departamento de Ingeniería Hidrometeorológica de la Universidad Central de Venezuela, acompañándonos esta mañana a propósito de las múltiples publicaciones que ya van surgiendo sobre la ocurrencia del fenómeno del Niño, que algunos bautizan el Superniño, y por el que se proyecta se puedan elevar a registros históricos las temperaturas en nuestro planeta, especialmente en los países que sufren el impacto que este fenómeno genera con eso precisamente, con elevación de temperaturas y con disminución de las lluvias, lo que puede también reflejarse en una reducción, en una baja, en una disminución del cauce de algunos de sus ríos, de distintos afluentes en estos países, y Venezuela entra en uno de esos. Recordemos el último niño de categoría o de clasificación de impacto fuerte fue en el 2015 y supuso la aplicación de algunos esquemas de racionamiento en nuestro país de recursos vitales como agua y electricidad por la conexión directa con la generación hidroeléctrica, una forma de preparación, de anticipación de las consecuencias que podría generar este fenómeno en nuestro país, está en la posibilidad de reactivar, de activar, de mantener, de recuperar la generación termoeléctrica para paliar el déficit que pueda generar una posible disminución del cauce de los ríos en el estado Bolívar, especialmente la cuenca del Caroní, que es la que está más directamente conectada con todo el sistema de generación hidroeléctrica del país, el Guri, Macagua y las demás plantas hidroeléctricas instaladas en esa zona. Son las 6:45 minutos, además habrá que tomar planes de desmalezamiento, de cortafuegos para proteger algunas zonas sensibles de la posibilidad de incendios forestales. Buenos días, mi gente bella de Fe y Alegría, Pariaguán. Tenemos más de 25 días sin agua, dice Thaís Medina, a través de la mensajería de texto. A esta hora de la mañana, mensajería que llega por el 0412-691-2454, a esta hora de la mañana, hablando de las implicaciones que podría tener este fenómeno, y ya en Venezuela hay dificultades con estos servicios públicos. Se espera, dice el ingeniero, que a partir de agosto se empiece entonces a sentir los efectos del niño. Son las 6:46 minutos de la mañana, vamos a avanzar con más noticias, con más información. Vamos a ir, tenemos el reporte de Guajira. Vamos a ir al norte del estado Zulia, cambiando de tema. Vamos a revisar parte de la realidad que viven los pobladores de esta zona del país, en el extremo norte del estado Zulia, frontera con Colombia, donde aseguran que tienen que establecer prioridades en la adquisición de alimentos, porque los ingresos que perciben no les dan para cubrir todas las necesidades. Por eso tienen que elegir qué compran y qué dejan de comprar. Nuestra compañera Norma González nos ofrece detalles. Adelante.
5: Las familias en La Guajira solo priorizan los alimentos necesarios para la semana, donde la mayoría lo hacen con una forma de ahorrar lo poco que consiguen y otros porque el presupuesto no dan para más. Los consumidores en la región manifestaron que el poco salario no alcanza para cubrir la canasta básica, indicando que para comprar el almuerzo para un integrante de 5 personas deben gastar 50,000 pesos diarios, que equivale a 11,000 bolívares digitales, eso sin contar el desayuno y la cena.
6: Precios de los alimentos están por las nubes.
5: ¿Qué están priorizando ahorita las amas de casa para la comida?
6: Por lo menos el pescado, el pollo. Siempre la ama de casa procura comprar lo más económico que haya.
5: ¿Está muy caro?
6: Carísimo.
5: ¿Ustedes pagan en bolívares digitales o en efectivo?
6: No, yo pago en efectivo. Yo voy a mercado y me lo traigo de allá. Por lo menos mis sobrinos me envían allá, lo retiro y me lo traigo, pero el que no recibe nada de allá afuera, difícil.
5: ¿Cómo se llama usted, señora?
6: Carolina.
5: ¿Qué están priorizando?
7: Nosotros miramos más bien en lo más necesario, porque es constante, ¿no? La harina. Podemos decir, no voy a comprar esto porque no, el sueldo no, y ahora con esto que lamentablemente no tuvo en bueno lo que uno quería como trabajador, pues, el aumento. Entonces, ¿ha sido qué? Un problema más, porque ¿qué sucede? Que vuelvo y repito, nosotros aquí vivimos del peso, no no del Bolívar, es lamentable.
5: En la frontera de La Guajira, las familias optan por comprar precios en mercados populares, donde muchas veces consiguen oferta, donde el costo de verdura y proteína suelen ser accesibles. Otros indicaron que recortan compras en productos de higiene, servicios y alimentación básica, reduciendo porciones y buscando alternativa en los platillos diarios. Desde La Guajira, Norma González, Radio Fe y Alegría Noticias.
1: Muchísimas gracias a nuestra compañera Norma González por el informe. Nos vamos a quedar en el estado Zulia, pero vamos ahora al municipio Machiques de Perijá, donde la gente tiene que ingeniárselas para poder tener acceso a agua potable, especialmente en temporadas de lluvia, por cómo esto impacta el sistema de distribución de este servicio en esta localidad zuliana nuestra. La compañera Diana Portillo nos ofrece más detalles.
8: En diversas comunidades, vecinos aseguran que la falta de agua los obliga a salir con pimpinas, recorrer varias cuadras e incluso comprar botellones mientras el servicio llega. Y muchas veces no es apto para el consumo.
9: Yo me llamo Nirano Pandrade. Tenemos que salir como a 5 cuadras. Porque yo traigo en la camionetina la pimpina. Personas han perforado pozos en su casa. Entonces ellos sacan una pluma para la calle. Para que uno agarre agua y para uno sobrevivir. Porque el sistema que hicieron aquí es muy mal. Hicieron la represa y cuando llueve, dura varios días llena de barro y todo. Viene directa del río. Y eso trae caracoles, palitos, sucia y las tuberías se tapan. Tienen que andar uno después buscando un compresor para soplar las tuberías. Una cosa que una locura, pues.
10: Yarly Gordon, hay 3 tanques que siempre están tapados con el agua limpia, se cambian cada 2-3 días. Si nos queda lejos, tenemos que siempre andar en moto. Hay muchas personas que no tienen cómo ir a buscar agua limpia y toman agua directamente de la manguera y obviamente se enferman los niños, hasta uno adulto se enferma con esa agua.
11: Kareli Ferret, bueno, tengo que comprar botellones de agua porque no tenemos para reservar agua ni tenemos cerca una tubería para poder abastecernos. Que deberían hacer unos pozos que puedan surtir a toda Machique y pienso que está en manos de las autoridades para que podamos recibir un agua de calidad.
8: Los ciudadanos coinciden que no todos tienen cómo resolver, por lo que le hacen un llamado a las autoridades a mejorar el sistema y garantizar un acceso potable, seguro y continuo al agua. Desde Machiques, reportó Ediana Morillo para Radio Fe y Alegría Noticias.
1: Muchísimas gracias a nuestra compañera Ediana Morillo desde el municipio Machiques de Perijá. Con el informe a esta hora de la mañana. Bueno, y hablando de servicios que tienen que ver con hidrológicas, pero esta vez no de agua potable, sino de aguas residuales. Nuestro compañero Yuhat Barrios estuvo conversando con habitantes del sector San Rafael en la ciudad de Maracaibo y cómo los botes de aguas servidas en esa zona terminan afectando la salud de quienes viven en esa comunidad. Escuchemos y veamos. Adelante.
12: Durante 3 años, un bote de agua servida ha estado afectando a la comunidad del sector San Rafael, en la calle 98B. Son 17 casas las cuales están sufriendo por este constante flujo de aguas residuales. Brote que afecta la salud, la vialidad y la tranquilidad de las personas que hacen vida dentro de las calles de esta comunidad.
13: Estoy en la avenida 62A con la calle 98B, que es la que tiene ahorita el problema fuerte de las aguas servidas. El agua no nos sale de las casas. Si pueden observar allá, la pared se me está cayendo toda, todo eso es pura agua que sale de adentro, estoy adentro prácticamente inundada. Tenemos 3 años con este problema. Las entidades públicas vienen, nos dicen que sí, que van a venir y en eso estamos.
14: Ya tenemos 3 años en este problema. Ya todo el gobernador, el alcalde, toda esa gente sabe. Lo único que ya nosotros estamos cansados, que hay neumonía, que hay sarna. Pero nosotros no nos toman en cuenta. Por favor, gobernador, tómanos en cuenta.
15: Estamos esperando que nuestro gobernador y nuestro alcalde hagan hagan presencia aquí para ver si nos arreglan esto, porque en verdad ya estamos cansados, hay niños enfermos, se han caído gente. Bueno, yo fui una que me caí.
12: ¿Y se ha hecho el llamado a las autoridades competentes y no han recibido respuesta?
16: Sí, efectivamente, se han llenado todos los canales regulares, habidos y por haber, haciendo un llamado a las autoridades, a las instituciones, para que se evoquen y definitivamente ayudarnos. Los niños ya no pueden ni pasar por aquí porque les salen erupciones en la piel.
12: Vecinos de esta zona aseguran que este flujo de aguas servidas es el epicentro de enfermedades como el asma, neumonía, gripe y el dengue, lo que afecta especialmente tanto a las personas de la tercera edad como a los niños residentes de esta zona. Al momento de llegar el servicio de agua potable, incrementa el flujo de dichas aguas, agravando la problemática. Comentaron que esto ocasiona que las personas se resbalen y caigan entre estas aguas, ya que las vías se toman resbalosas por esta problemática. Desde la ciudad de Maracaibo, Yujat Barrios, Radio Fe y Alegría Noticias.
1: Muchísimas gracias a nuestro compañero Yujat Barrios. Una realidad, un drama compartido por varias comunidades en la ciudad de Maracaibo. 0412-691-2454, el número telefónico que tienen a su disposición. Recuerden, para la mensajería de texto y la mensajería de WhatsApp, siempre incluyan por favor su nombre y apellido y también el lugar desde donde nos escribe.
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3: Seis de la mañana y 59 minutos.
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¿Qué tal, amigas y amigos de Radio Fe y Alegría? Buenos días, buenos días. Muy buenos días. Son las 7:02, 7:02 de la mañana de este día. Hoy es miércoles. Llegamos a la media mitad del centro de esta semana, miércoles 20 de mayo de 2026. Y aquí seguimos acompañándoles en esta transmisión que hacemos en vivo y en directo, como todas las mañanas, a través de las más de 20 emisoras que conforman la Red Nacional de Radio Fe y Alegría. Son, repito, más de 20 emisoras que están distribuidas a lo largo y ancho de todo el territorio nacional. Y, por supuesto, se conectan desde las 5 de la madrugada y hasta las 8 de la mañana para revisar junto a ustedes las noticias que cuentan, que relatan desde distintas perspectivas esos hechos que ocurren dentro y fuera de nuestro país y que impactan de alguna forma nuestras vidas de manera directa o indirecta y que debemos conocer, debemos saber para poder tomar mejores decisiones en nuestras vidas, decisiones informadas y hacer ejercicio de ciudadanía. Además, transmitimos para todo el planeta Tierra a través de Internet, lo hacemos a través de nuestro canal en YouTube, Fe y Alegría Media, desde las 5 de la madrugada y hasta las 9 de la mañana. Por allí pueden vernos y escucharnos y además interactuar con nosotros a través del chat de la transmisión en vivo en esa plataforma digital. Pero también pueden interactuar con nosotros a través del 0412-691-2454, que es el número telefónico que tienen a su disposición para participar con nosotros desde donde quiera que se encuentren. Si están fuera de Venezuela, más 58 es el código internacional.

hablando la prensa al amanecer de este día. Y chequeamos también parte de lo que publica a esta hora de la mañana el portal del diario La Verdad, que entre sus notas a esta hora destaca. Encargado de negocios, dice el titular del diario La Verdad, uno de los que tiene como principal a esta hora en su portada. Encargado de negocios de Estados Unidos sigue evaluando con inversores alianzas en el país, dice el titular de este portal de noticias. El encargado de negocios de Estados Unidos en Caracas, John Barrett, informó este martes, ayer 19 de mayo, que continúa reuniéndose con inversionistas de su país con el fin de crear alianzas con Venezuela, y aseguró que en la última semana sostuvo encuentros con representantes de la energética estadounidense ExxonMobil, también con la cadena de dispositivos y servicios médicos Medtronic, dijo, citando sus palabras en la cuenta en ex de la Embajada de Estados Unidos: esta última semana seguí reuniéndome con inversores y líderes empresariales estadounidenses para recoger sus opiniones mientras construimos un entorno estable y competitivo. El diplomático etiquetó las cuentas de ExxonMobil y Medtronic y destacó que estas alianzas serían el motor del plan de tres fases. Volvió a hacer referencia a ese mentado plan de la Casa Blanca para nuestro país, que incluye tres fases, como se describe: estabilización, recuperación y transición. Desde su llegada a Venezuela el pasado 23 de abril, el sustituto de Laura Dogu, Barrett, se reúne con distintos representantes del sector energético, tanto nacionales como extranjeros, a fin de evaluar y crear condiciones para las inversiones. El encargado de negocios también sostuvo encuentros con autoridades del Ministerio de Energía en pro de las mejoras del servicio eléctrico sumergido en crisis desde hace años. El pasado domingo 17 de mayo, la embajada estadounidense informó que la Administración de Seguridad en el Transporte de su país está trabajando para conectar más ciudades de Venezuela con la nación norteamericana, luego de finalizar una evaluación en dos aeropuertos del país suramericano. Sus aeropuertos serían el aeropuerto de Barcelona, en el estado de Anzoátegui, y el aeropuerto de Maracaibo, en el estado Zulia. Ambos países anunciaron el restablecimiento de sus relaciones diplomáticas y reactivaron la conexión aérea suspendida hace 7 años. Además de firmar acuerdos en materia energética en los que participan el gigante Chevron y ExxonMobil. La nota incluye la publicación en la cuenta en ex de la Embajada de los Estados Unidos en Caracas, en la que hace referencia a estas reuniones y al plan de tres fases que ha mencionado el presidente estadounidense Donald Trump para nuestro país, luego de su incursión en nuestra nación con un bombardeo militar que terminó llevándose de nuestro país al presidente Nicolás Maduro y a su esposa Cilia Flores. Son las 7:09. La nota, repito, está publicada en el portal del diario La Verdad. Seguimos chequeando noticias e información que destaca la prensa en este día. Y revisamos también aparte de lo que publica el portal del diario El Aragüeño, que entre sus notas a esta hora destaca: la Organización Mundial de la Salud reconoce alarma por magnitud y rapidez del brote de ébola. Es la nota que publica el portal del Aragüeño en la mañana del día de hoy. El director general de la Organización Mundial de la Salud, Pedro

0: Adanon dijo que la magnitud y rapidez con que se propaga el brote de ébola en la República Democrática del Congo es alarmante. Con más de 500 casos sospechosos y 130 muertes que también se cree vinculadas a la transmisión del virus. El responsable anunció que ha convocado al Comité de Emergencia, un grupo internacional de expertos que asesora a la Organización Mundial de la Salud, que se reunirá a lo largo del día y formulará recomendaciones para contener este brote. Por primera vez, un director de la Organización Mundial de Salud declaró el pasado domingo una emergencia de salud pública de preocupación internacional sin haberse reunido antes con el Comité de Emergencia, lo que es posible tras los cambios realizados al Reglamento Sanitario Internacional luego de la pandemia vivida por la COVID-19, con el fin de agilizar las medidas y la coordinación internacional. Por cierto, por este tema, en México encendieron las alarmas. Precisamente luego de las declaraciones de la Organización Mundial de la Salud, hicieron algunos movimientos, algunos ajustes para preparar las condiciones sanitarias, aunque la verdad es que en ese país no hay ningún caso confirmado de ébola ni tampoco sospechoso. Imagino que son los movimientos de protocolo que activan algunos países ante las declaraciones del presidente o el director de la Organización Mundial de la Salud. A diferencia de COVID-19, el ébola no es una nueva enfermedad. Se conoce su modo de transmisión, el tratamiento o la forma de manejar, y van a intentar controlar este brote que se da principalmente en la República Democrática del Congo, donde hay más de 500 casos confirmados y hay algunas muertes que se están asociando a este virus. 7:12 minutos, ya son las 7:12 minutos de la mañana de este día. Vamos a avanzar, vamos a continuar con más a esta hora. Estamos en el mes de mayo. En este mes celebramos el envío del Espíritu Santo sobre los apóstoles. Vamos a cambiar drásticamente de tema porque ya hay preparativos para la vigilia de Pentecostés. Y en el NULA no quieren quedarse por fuera de esta fiesta importante para la Iglesia Católica. Nuestro compañero José Leonel Gutiérrez nos ofrece detalles. Adelante.
1: Amigos de Radio Fe Alegría, nos encontramos en la Escuela José Pastor Villalonga, donde en los próximos días se va a estar realizando la actividad de Pentecostés 2026, una actividad que están invitando a todas las comunidades. Los anfitriones son la escuela, como bien mencionada, de Fe Alegría. Para ello tenemos al profesor
2: Eder Morán.
1: Bueno, profe, como anfitrión, dentro de estas instalaciones se va a llevar esta actividad, invitación a toda la comunidad.
2: Bueno, ya este es el segundo año consecutivo donde estamos sirviendo como epicentro local para darnos cita este sábado 23, y les invito a que se animen, participen, inscripciones abiertas en la parroquia.
1: Bien, el sentido, más allá de ser anfitriones de una actividad de este tipo, el año pasado se realizó por primera vez, el impacto que tiene y lo bonito que puede ser para la institución.
2: Hemos estado trabajando muchísimo en lo que es poder llevar la escuela a la comunidad. El impacto desde el punto de vista espiritual es llevar ese mensaje a las comunidades, que para que se entienda que desde la Escuela Técnica Padre José Pastor Villalonga nosotros no solamente estamos impulsando matemática, física y química, sino también estamos impulsando la esencia del ser del sujeto, en este caso hacer que el joven, que el adolescente, que es nuestro fuerte, se acerque más a Dios. Hoy en día está complicado poder hacer que ellos entiendan dónde encontramos a Dios, y a través de este tipo de actividades nosotros podemos hacer que ellos introspeccionen, puedan revisar internamente y en apoyo con los guías espirituales, sepan dónde y cómo pueden conectarse con ese ser divino.
1: Esta vigilia de Pentecostés es la celebración de los 50 días, posteriormente la aparición del Espíritu Santo tras la resurrección de nuestro Señor Jesucristo, y acá en la población de Nula, el próximo sábado se va a estar llevando a cabo desde las 8 de la noche hasta las 6 de la mañana con una Eucaristía, dándole gracias a Dios sobre esta actividad que están invitando esta vez a todos los sectores de la parroquia San Camilo, parroquia Rafael Urdaneta y también de la zona sur del estado Táchira a participar acá mismo en Escuela José Pastor Villalonga. En la cámara de Gerlimar Garrido reportó José Leonel Gutiérrez.
0: Muchísimas gracias, José Leonel. Bueno, ahí van, así se preparan entonces para vivir esta fiesta de la Iglesia Católica, la Iglesia que celebra la fiesta de Pentecostés, precisamente este fin de semana, con la venida del Espíritu Santo, luego de la resurrección de nuestro Señor Jesucristo. Son las 7:15 minutos. 7:15 minutos de la mañana, 0412-691-2454 es el número telefónico que tienen para participar a través de la mensajería de texto. Saludos y bendiciones para todos con las buenas vibras y las buenas energías desde San Francisco. Excelente fin de semana para todo el equipo. Marjolis Pereira. Bueno, falta un poquito para el fin de semana, pero desde ya lo podemos desear. ¿Cuál es el problema? ¿Quién dijo que no se podía, verdad? ¿Ah? ¿Después se hace más larga la semana? ¿O se hace más largo el fin de semana? Porque deseamos que sea bueno desde ya. ¿No? ¿Te parece? Que, bueno, Juan, le parece que hablar del fin de semana en miércoles hace más larga la semana. ¡Qué pecado! Ya son las 7:16 minutos. Otro mensaje que nos llega. A ver, escriben por acá, saludos, dicen en sintonía, iraní, y reiteran un llamado que hacen para el envío de agua en el sector La Riaga de Los Aticos. Dicen por aquí, tenemos varias semanas que no recibimos el servicio. Bueno, habría que revisar allí en Los Aticos. Eso, sé que hay sectores que sí han recibido el servicio. Cuidado con el manejo y la manipulación de válvulas, de llaves. Ahí Hidrolago, ahora Hidroven, tendría que hacer las inspecciones y el chequeo respectivos para garantizar que no haya abusos de los mismos vecinos en la distribución del servicio de agua potable. Otro mensaje que también llega a esta hora de la mañana, dicen por aquí. Mira, cómo recordar a Colón, un genocida explotador, se llevó mucho de este país, un personaje malévolo, dice Julio Rangel. Bueno, una cosa es que recordemos que se murió o que vivió o que nació, y otra cosa es que le hagamos una fiesta, ¿no? Le rindamos un homenaje. Al final es parte de nuestra historia. Y a estas alturas de la vida, poner toda la responsabilidad, todo el peso de la responsabilidad en una sola persona, en todo el peso de la historia, es como complicado. Son las 7:18 minutos de la mañana, mensajes que siguen llegando por el 0412-691-2454. Avanzamos a esta hora de la mañana y nos vamos a ir hasta la ciudad de Barquisimeto, en el estado Lara. Vamos a ir en vivo, en directo y en caliente con nuestro compañero Rosender Evíez, quien a esta hora de la mañana nos trae información que se genera en las últimas horas en esta entidad. Adelante, buenos días.
3: Muy buenos días, Irani. Simplemente la ciudad de Barquisimeto se ha convertido pues en una ciudad donde los colapsos se han ido multiplicando de manera significativa, situación que ha generado pues alarmas que se han encendido por parte de los vecinos, varios puntos de la ciudad de Barquisimeto, donde reportan pues afectaciones en su situación de salud. Dos puntos que el equipo de Radio Fe y Alegría ha podido hacer cobertura en las últimas horas, uno de ellos en la Avenida Libertador, a la altura de la comunidad de los Horcones, donde pues más de 40 familias se encuentran actualmente bordeadas por un colapso de cloacas que afecta a la comunidad. Algunos de los vecinos hablaron a los micrófonos de Radio Fe y Alegría y esta fue la exposición del problema.
4: Esto se hizo hace 14 situación que estamos todos.
5: Hay que destacar que esta misma realidad la viven habitantes de otros sectores de la ciudad de Barquisimeto, quienes exigen a Hidroben Lara resuelva todos los colapsos de cloacas que se están presentando en la ciudad, que han traído principalmente problemas de salud en adultos mayores y niños, pero que también ha traído como consecuencia situaciones de convivencia comunitaria, debido a que hay algunos vecinos que exigen la reparación y otros que esperan que Hidroben pueda resolver el problema, situación que ha traído inconvenientes, por lo cual hacen la exigencia a las autoridades para que se dirijan estos puntos que ya han sido reportados a través de las diferentes plataformas, entre ellas la APP, y resuelvan estos problemas. Desde Barquisimeto, Rosendre Víez, Radio Fe y Alegría Noticias.
0: Muchísimas gracias, Rosender, por el informe a esta hora de la mañana. Vamos a seguir revisando noticias e información a esta hora de la mañana y nos vamos a ir hasta la ciudad de Maturín. Vamos a ir a la ciudad de Maturín. No vamos a ir a la ciudad de Maturín. Ustedes me avisan, me confirman cuando podamos establecer esta comunicación para revisar noticias que también se generan en el oriente venezolano y tiene que ver precisamente con la realidad que se viven por los apagones, por las fallas en el servicio eléctrico en estos días y cómo también está afectando de manera directa el sector comercial. Pues allí hay quienes aseguran que las fallas en el servicio eléctrico provocan pérdidas en las ventas en los distintos negocios que están dispuestos en esta zona del país, allí precisamente en el estado Monagas. Nuestra compañera Angelis es quien ha estado conversando, Angelis Gamboa es quien ha estado conversando con los comerciantes que hacen vida en esta ciudad y relatan cómo viven, cómo padecen las consecuencias de los apagones y cómo tienen que ajustarse, para sobrevivir, para que no haya demasiado impacto en su estructura de costo. Y digo no demasiado, porque al final siempre hay algún impacto sobre sus actividades económicas. ¿Me confirman cuando lo tengan? Para hacer el contacto con nuestra compañera Nangelis Gamboa desde el estado Monagas en la ciudad de Maturín. Bueno, mientras tenemos el reporte, vamos a seguir revisando noticias, vamos a seguir revisando información a esta hora de la mañana, también parte de lo que publica el diario Los Andes en la mañana del día de hoy. Destaca este portal que el magisterio trujillano asegura que los sueldos y salarios no generan inflación ni devaluación. Es una afirmación del magisterio en el estado Trujillo. De acuerdo a la publicación que hace el portal del diario Los Andes, para los maestros los sueldos y salarios no generan inflación ni devaluación. Esta es originada por el propio Estado venezolano que durante 27 años, dicen, no diseñaron un plan integral mínimo ordenado medianamente con un enfoque de sostenibilidad fiscal estructurada. El pago del 30 de abril, con un incremento en el ingreso mínimo integral a $240, claramente, dice que el bolívar no preserva el valor del dinero en el tiempo, ya que la inflación y la devaluación erosiona rápidamente el poder de compra. Esto lo sostienen los dirigentes magisteriales trujillanos Jesús Caldera, Olga de Adriani y José Miguel Briceño. De acuerdo al Banco Central de Venezuela, indicaron, la inflación durante los primeros 4 meses de 2026 es de 90%. Depreciación cuatrimestral 2026 del bolívar frente al dólar equivale aproximadamente a un 61.6%. que con este anclaje cambiario artificial genera distorsiones devaluativas agravadas que terminan empobreciendo a los educadores activos, jubilados, pensionados y al pueblo venezolano. Estas cifras evidencian para los representantes del magisterio de forma contundente que el Bolívar dejó de cumplir sus funciones básicas como unidad de valor en la economía diaria, suscitando una dolarización de facto desordenada, extremadamente desigual y sumamente inestable. De allí, fueron categóricos, la política salarial se ajusta a ciegas a las bonificaciones que revelan que la economía y que políticamente que esta modalidad de control social arbitraria de manera definitiva provocan que el incremento mínimo al ingreso mínimo integral surja devaluando y sin protección social, profundamente, dicen, con un impulso espontáneo y controversialmente en la evolución y la necesidad ampliamente, que es amplia, de formalizar la dolarización, simplemente reconocer la realidad y construir sobre ella el nacimiento de una nueva Venezuela. Bueno, es un poco más larga, un poco más amplia esta nota, donde van detallando cómo sobreviven con los sueldos que ganan, que no alcanzan para cubrir las necesidades básicas, por lo que insisten en reclamar sueldos dignos. La nota, repito, está publicada en el portal del diario Los Andes. Ya tenemos entonces el reporte de nuestra compañera Nayeli Gamboa, como les decía, que refleja un poco el impacto de los cortes eléctricos también en el sector comercial de la ciudad de Maturín. Adelante.
6: Debido a los cortes eléctricos que se generan diariamente en la ciudad de Maturín, los comerciantes de diferentes sectores reportan pérdidas en las ventas por las fluctuaciones repentinas que solo generan frustración tanto en clientes como en los pequeños empresarios. En la mayoría de los establecimientos del casco central de la ciudad de Maturín se pueden ver que para poder seguir laborando sin el servicio eléctrico recurren a plantas de combustible, pero esto no le permite tener una operatividad completa, solo trabajan a media máquina para no perder tanto dinero.
7: César López, por lo menos uno tiene unos gastos operativos del mes y para poder tener el punto de equilibrio de mantenerse pues en el mes. Y en realidad con los cortes de energía y nos baja más o menos como un 40%, un 30-35% de lo que nosotros podemos, tratando de invertir en otras cosas adicionales que no requiera de electricidad, pero no es la idea. Pues la idea es que si estoy trabajando con la barbería, es que el mismo negocio se mantenga, pues no tengo que yo busca dinero de otro lado para poder cubrir los gastos operativos.
6: Posibilidad de procesar pagos electrónicos, la falta de luminarias para exhibir mercancía, el calor extremo por la falta de inoperatividad de los aires acondicionados disuaden a los clientes y reducen las ventas significativamente, sobre todo a los pequeños comercios que no cuentan con plantas, obligándolos a bajar sus Santa Marías. Esta situación se ha convertido en el pan de cada día de los comerciantes que piden a gritos una pronta solución, ya que de seguir con estos cortes de hasta 10 horas seguidas, perderán más de lo que puedan pagar. Desde Maturín, Estado Monagas, Angelis Gamboa, Radio Fe y Alegría Noticias.
0: Muchísimas gracias, Angelis, por el informe. 7:28 minutos, 7:29, cambia el digital de Radio Fe y Alegría y es momento de regresar al Centro de Monitoreo Meteorológico de Radio Fe y Alegría con nuestro compañero Rafael Eduardo González, quien está listo para seguir contándonos cuáles son las condiciones del clima para la jornada de hoy. Rafa, te escuchamos. Buenos días.
8: Muy buenos días, estimada licenciada Iranía Costa. Saludo a la audiencia. Bueno, la situación a esta hora de la mañana, miércoles 20 de mayo de 2026, es la siguiente. En la región capital, cielo parcialmente nublado con zonas fragmentadas en las alturas, también lluvias dispersas. Para la hora del mediodía, media mañana, también incrementándose la cobertura nubosa la tarde y noche según las indicaciones. La onda tropical número 4, aunque está a horas entre el estado Bolívar, Amazonas, también está afectando al estado Apure, toda la zona central, algunas zonas de Barinas y también Portuguesa. Para la tarde podría alguna parte de esta onda tropical comenzar a moverse hacia el norte del país, va a buscar Guárico y también el sur de Miranda. Inclusive, quizás para en la madrugada de mañana, pudiera tocar zonas de la región de Barlovento y también de la región capital. Así que atentos con el desplazamiento de esta onda tropical sobre el territorio nacional, que venía bastante rápido avanzando sobre la Guayana Esequiba, estado Bolívar, anoche, esta mañana sobre Amazonas, y se ha detenido un poco, se ha frenado sobre Atabapo, toda la zona sur, y ahora comienza a mover hacia el norte buscando hacia Puerto Ayacucho. También hay estimaciones que para San Fernando de Apure pudiéramos tener en la tarde fuertes aguaceros. Después de las 2 de la tarde en adelante pudiéramos tener lluvia intensa hacia San Fernando de Apure y también hacia Calabozo. Otra zona que está también bastante complicada es la región Zuliana. Esta mañana ha llovido mucho con una vaguada interna producida con el fenómeno de muchas altas temperaturas en el lago de Maracaibo y frío de las montañas andinas que descienden hacia el lago y han creado allí una pequeña microclima entre Lagunillas, Bachaquero, Menegrande, inclusive llega casi hasta Cajaseca, hasta también la zona de Trujillo, en Valera, Isnotú, toda esta zona ha estado con agua muy fuerte y es parte de una vaguada monzónica que está formada sobre el Caribe colombiano en la zona de Barranquilla hacia el sur y está afectando todo el norte de Colombia, Valledupar, Río Hacha, toda esta zona, generando también alteración sobre la cuenca del lago de Maracaibo. Ayer estuvo lloviendo mucho en la madrugada sobre la zona de Perijá. Hoy sigue la alerta sobre esta zona de Bachiques, Villa del Rosario y naturalmente también sobre la costa oriental, que vemos con bastante actividad en las alturas que posiblemente pueda generar en estas zonas alto impacto de lluvias e inclusive en algunas zonas pudiera estar hasta caer granizos. Así que atentos con las condiciones adversas que está presentando el lago de Maracaibo el día de hoy, de toda la cuenca del lago, inclusive en Maracaibo, en esta situación del paso de una vaguada monzónica o formada en el Pacífico colombiano. Retornamos a los estudios agradeciendo a toda la sintonía. Nos volvemos a encontrar mañana, si Dios quiere. Adelante, compañeros.
0: Muchísimas gracias, Rafael, por el informe a esta hora de la mañana. Así entonces estarán las cosas con el clima, con las condiciones del clima en la mañana del día de hoy. 7:33 minutos, ya son las 7:33 minutos de la mañana de este día y nosotros vamos a seguir revisando a esta hora noticias e información que destaca la prensa en el amanecer de este día. Y revisamos también parte de lo que a esta hora de la mañana destaca el portal de el Regional del Zulia, que entre sus notas a esta hora de la mañana destaca una lamentable situación vivida en el municipio Colón, en el estado Zulia, donde una mujer perdió la vida tras un violento accidente en moto. Es la publicación que ofrece este portal de noticias. Vamos a ver parte de la publicación que hace el Regional del Zulia. Dice la nota que acompaña al titular: un trágico accidente de tránsito ocurrido en el municipio Colón, en el estado Zulia, cobró la vida de una joven de tan solo 20 años de edad y dejó a un adolescente de 19 años gravemente herido. El siniestro se produjo tras la colisión entre una motocicleta y un automóvil, cuyo conductor evadió su responsabilidad huyendo de la escena. El hecho vial se registró aproximadamente a las 7:30 de la noche del pasado 16 de mayo, específicamente en la carretera que conduce a la comunidad de Taparones, en la parroquia Urribarri de la jurisdicción zuliana. Según los relatos, aportados por testigos presenciales, un grupo de motorizados transitaba por la referida vía con destino a la población de El Moralito. En pleno trayecto, el conductor de una de las unidades perdió el control de la motocicleta, lo que provocó un violento choque frontal contra un vehículo de características aún no precisadas por los cuerpos de seguridad. Tras el fuerte impacto, el conductor del automóvil involucrado abandonó el sitio del suceso de manera inmediata, dejando a las víctimas desamparadas sobre el pavimento. La lamentable víctima fatal fue identificada por los organismos policiales como Katiuska Carolina Guillén, de 20 años de edad. Al momento del impacto, la joven viajaba en calidad de acompañante en una motocicleta marca MD Hauhin de color rojo. De acuerdo con el reporte preliminar de las autoridades, Guillén falleció a consecuencia de las severas lesiones sufridas por la fuerza del impacto. Mientras tanto, el conductor de la motocicleta y novio de la fallecida, un joven de 19 años de edad, sobrevivió, pero presentó múltiples heridas de gravedad. Luego de recibir los primeros auxilios prehospitalarios en el lugar, fue trasladado de emergencia a un centro asistencial de alta complejidad en la ciudad de El Vigía, debido al estado crítico en el que se encontraba. La nota es un poco más amplia, da cuenta de la acción de las autoridades buscando a quien manejaba el vehículo y se dio la fuga del lugar. Pero al final esta historia es un reflejo de una realidad que se repite, lamentablemente, con más frecuencia de la que quisiéramos en las calles de nuestro país, que involucra múltiples accidentes viales, donde cerca del 50%, de acuerdo a lo que ha registrado el Observatorio de Seguridad Vial en Venezuela, una organización no gubernamental, más de la mitad involucra precisamente motorizados. Son las 7:37 minutos de la mañana. 7:37 minutos de la mañana. Nos vamos a ir ahora en vivo y en directo hasta el estado Apure. Vamos a la población de Guasdualito, donde las comunidades decidieron no esperar más, no esperar por nadie más, y arrancaron jornadas de limpieza de los drenajes ante la cercanía de la temporada de lluvias. Nuestro compañero Rómulo Zapata nos ofrece detalles en vivo y en directo a esta hora desde Radio Fe y Alegría en Guasdualito. Rómulo, te escuchamos. Buenos días.
9: Muy buenos días, Yadani. Saludo a toda Venezuela. Así es, pero antes de continuar con la información reseñada por ti allí, le indicamos que hemos amanecido con un aguacero acá en la capital del municipio de San Antonio Páez desde tempranas horas. Esto desde aproximadamente las 5 de la madrugada, que comenzó a llover y se mantiene todavía cayendo agua acá en la capital del municipio de José Antonio Páez. Y así es, las comunidades de La Floresta, Santa Rita, Francisco Solórzano y el barrio Fe y Alegría, integrante de la comuna Pedro Pérez Delgado, el casco interno de Guasdualito, iniciaron este martes los trabajos de limpieza en las calles y drenajes para eliminar las aguas de lluvias estancadas debido a la gran cantidad de maleza y basura que mantienen tapada la salida de las aguas. He de destacar que las mencionadas comunidades están ejecutando los trabajos con recursos propios aprobados en la reciente consulta nacional, donde las mismas priorizaron la ejecución del proyecto de limpieza de los caños y drenajes para evitar complicaciones en la temporada de invierno. Para la realización de esta jornada de limpieza, las comunidades alquilaron maquinarias y volteos privados con el fin de realizar los trabajos de canalización y recolección de los escombros y desechos sólidos encontrados en los distintos drenajes. La señora Macli, vocera de la comunidad del barrio Fe Alegría, nos destacó que allí se consiguió también, además de la maleza, de basura, como son hojas, árboles, y también consiguieron relleno de tierras en algunos drenajes, por lo que hacen llamado para que tanto los vecinos de las diferentes comunidades mencionadas, también así del mismo casco central de Guasdualito, no sigan tirando basura tanto en los alrededores de las comunidades como tampoco en las calles y específicamente en los drenajes, para evitar complicaciones, porque es esto, según dijo, lo que genera inundaciones en temporada de invierno. Es la información desde Guasdualito, capital del municipio de San Antonio Páez, en el estado Apure. Rómulo Zapata, Radio Fe y Alegría Noticias.
0: Muchísimas gracias, Rómulo, por el informe a esta hora de la mañana. Bueno, y este martes 19, el día de ayer, al menos 18 universidades se habrían sumado a la convocatoria a paralización por el reclamo que mantienen los docentes universitarios y los trabajadores universitarios sobre un incremento salarial y mejora en sus condiciones de trabajo. También en los Andes, la Universidad de los Andes se plegó a esta jornada de protestas y se hizo parte de la convocatoria, asegurando que su participación tenía que ver precisamente con esas exigencias de reivindicación de salarios, sobre todo por recuperación del salario. Nuestra compañera Dianibel Dávila nos tiene los detalles. Adelante.
10: La Universidad de los Andes en el estado Mérida se sumó al paro nacional de universidades convocado para este 19 de mayo en exigencia de mejoras salariales para todos los trabajadores del sector de educación superior. Manuel Morocoima, secretario de la Universidad de los Andes, nos brinda más detalles acerca de esta información.
11: Nosotros decidimos acatar este paro para apoyar la justa demanda de todos los trabajadores universitarios y todos los otros trabajadores de educación y de salud del país que merecen tener un sueldo digno que les permita asistir a sus trabajos a tiempo completo.
10: Por otra parte, Maidolis Villegas, quien es secretaria de organización de la Asociación de Empleados de la ULA, manifestó que este paro se mantiene porque no ha habido una respuesta contundente por parte de los entes gubernamentales ante las peticiones de los trabajadores del sector público. Escuchemos parte de sus declaraciones.
12: Este paro se ha dado, ¿por qué? Porque no hemos tenido respuesta para que se restablezca el salario, para poder recuperar el salario, entre otros puntos por el HCM, así como el bono de responsabilidad que se canceló a un sector y no se tomó en cuenta todos los sectores universitarios, tanto activos como jubilados, administrativos, técnicos, obreros y profesores.
10: De esta manera, Villegas reitera que continuarán respaldando las convocatorias nacionales y las acciones promovidas por los sindicatos, con el objetivo de exigir el restablecimiento justo del salario, así como la igualdad de condiciones para el personal activo y jubilado de la universidad. Desde Mérida, Dianibel Dávila, Radio Fe y Alegría Noticias.
0: Muchísimas gracias a nuestra compañera Dianibel Dávila por el informe. Y de este modo vamos a cerrar este espacio por la mañana de hoy. Agradecemos a todas y todos ustedes que nos hayan acompañado este día. Gracias por estar y gracias por dejarnos a nosotros acompañarles a través de este espacio. En nuestro canal en YouTube, Fe y Alegría Media, continuamos durante una hora más en la red nacional de Radio Fe y Alegría. Luego de la pausa tenemos la primera emisión de Contacto Sur. Que tengan un bonito miércoles, será hasta la próxima y recuerden, siempre sonrían. Eso es gratis. Hasta luego.
13: 7:42 a.m.
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23: Siete de la mañana y 45 minutos.
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26: Miércoles, ombligo de semana, 20 de mayo del 2026. Les acompaña Yolani Pérez desde los estudios de Radio Progreso en Honduras, en el centro de América. Qué gusto compartir lo que está aconteciendo en esta Abya Yala, en esta América Latina y el Caribe, en el Contacto Sur matutino. Fuertes reclamos sociales contra el gobierno de Rodrigo Paz en Bolivia. Presidenta Claudia Sheinbaum plantea cambiar el proceso de elección del Poder Judicial. Explota carro bomba en Guayaquil. No hay víctimas, pero reafirma violencia criminal. Cine documental lleva a la reflexión sobre la resistencia de pueblos indígenas en Oaxaca, México. Y en Puebla impulsan una serie de comunidades de aprendizaje local a fin de rescatar los conocimientos de las mujeres indígenas.
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26: Abrimos contándoles que a 6 meses del inicio de su gestión, el presidente Rodrigo Paz enfrenta protestas de sectores que piden su renuncia. El gobierno de Bolivia calificó estas movilizaciones como una estrategia de conspiración vinculada al expresidente Evo Morales. Nos amplía Rodrigo Fernández desde Herbol La Paz.
28: El nuevo gobierno boliviano del presidente Rodrigo Paz, a tan solo 6 meses de gestión, no pasa un buen momento y se encuentra asediado por distintas marchas, alertando intentos de desestabilización. El presidente Rodrigo Paz advirtió con cárcel para aquellos que vayan contra la democracia y los cambios realizados a los últimos 20 años del movimiento al socialismo observados por corrupción.
29: Esos que intentan del pasado destrozar esta democracia se van a ir a la cárcel, porque el valor de la democracia está por encima de cualquier interés personal.
28: Recordar que un primer conflicto al gobierno de Paz fueron las medidas de ajuste económico que se realizaron mediante decreto, levantando la subvención de combustibles. Los maestros y otros sectores obreros lo rechazaron.
30: No, a título de combatir la corrupción, levanten la subvención de la harina, eleven el costo de vida y así los bolivianos estemos condenados a comer menos. Si sube la gasolina, el transportista sube el pasaje.
28: Luego, un senador suplente autoidentificado como capitalista popular de nombre Nilton Condori planteó la reducción de salarios para las autoridades del gobierno boliviano y parlamentarios para acompañar la crisis que vive la población.
31: En Bolivia, abiertamente debo decir, tiene que estallar una revolución, puede ser democrático, institucional o derramamiento del sangre, porque no hay otro camino. Porque tenemos que acabar con los ladrones políticos y con ese élite ocioso.
28: Un tercer conflicto fue la ley de conversión de tierras de pequeña a mediana para que el campesino acceda a créditos, norma que también ha sido rechazada por indígenas de Beni y Pando.
32: Abrogación de la ley 1720. Exigimos la abrogación de dicha ley de manera inmediata por ser una ley claramente inconstitucional. Segundo punto, respeto a los territorios indígenas, originarios, campesinos.
28: Por su lado, la Central Obrera Boliviana, que mediante un pliego de demandas pidió al gobierno boliviano el 20% de incremento salarial, lamentó la respuesta negativa que le hicieron las autoridades, a tal punto de llegar a pedir la renuncia del presidente Paz.
0: Por eso les digo, compañeras y compañeros, actuemos, salgamos a la calle a protestar, porque lastimosamente el gobierno central no va a entender de otra manera el accionar que tenemos todos nosotros.
28: A este panorama de constantes movilizaciones, el gobierno boliviano advirtió que el crimen organizado y la corrupción rechazan los cambios. Así lo planteó el vocero presidencial José Luis Gálvez.
1: El pueblo boliviano es un pueblo de fe y tiene que saber que hay en marcha un plan macabro que va a fracasar, no va a triunfar.
28: Por su parte, el canciller boliviano Fernando Aramayo anunció que defenderán al gobierno electo y no entregarán fácilmente el poder.
3: No vamos a entregar el gobierno a quienes quieren hacerse del poder para continuarle robando a este país.
28: Para Contacto Sur, desde Herbol, Bolivia, Rodrigo Fernández.
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26: Retornamos al norte de América. La presidenta Claudia Sheinbaum plantea este cambio en el proceso de elección del Poder Judicial. La jornada electoral de 2025 pasa para el 4 de junio del 2028 y se contempla modificar el sistema de evaluación de aspirantes, nos informa Reina Melchor desde Radio Teocelo.
4: Saludos desde Radio Teocelo en Veracruz, México. A unas semanas de vencer el plazo constitucional para una reforma sobre la próxima elección judicial, la presidenta Claudia Sheinbaum informó durante la conferencia mañanera de la presentación de una iniciativa para cambiar el proceso. La jornada electoral del 2027 pasa al 4 de junio del 2028. La propuesta incluye diversos ajustes y con un posible proceso de revocación de mandato presidencial, sin que se realice otro tipo de elección para que no haya intervención de los partidos políticos.
5: Bueno, esta es la propuesta que estamos haciendo. Como ven, es mover la elección al Poder Judicial del 2027 al 2028. En caso de que haya revocación de mandato en el 2028, se hace el mismo día y en la misma casilla. Y hay algunas modificaciones que se hacen para facilitar la boleta por las características que tuvo la votación del 25, de tal manera que sea más sencillo para las y los electores, para quienes votamos, para quienes vamos a elegir, que sea más sencilla la votación, pueda distinguirse quién propone a los candidatos y también la elección. En las tres comisiones del Poder Ejecutivo, Legislativo y Judicial, que puedan tener una comisión única que pueda hacer la evaluación de las calificaciones de cada uno, etcétera, para poder simplificar.
4: Por su parte, la consejera jurídica de la presidencia, Luisa María Alcalde Luján, señaló que la segunda etapa de la elección del Poder Judicial contempla modificar el sistema de evaluación de aspirantes, reducir candidaturas y simplificar las boletas electorales.
6: Reducción del número de candidatos por poder para poder facilitar la elección. Los comités van a evaluar conocimientos, competencias, antecedentes y buena fama pública de sus aspirantes, como ya lo hacían antes, y van a seleccionar a cuatro personas, las mejor evaluadas por comité. Posterior, se realiza una insaculación pública. Y finalmente, resultan dos candidatas o candidatos por cargo y especialidad, observando siempre la paridad de género.
4: Este jueves 21 de mayo, la Cámara de Diputados hará turno de la iniciativa a la Comisión de Puntos Constitucionales, que deberá preparar el proyecto de dictamen, distribuirlo y votarlo el próximo lunes 25. De aprobarse, pasará al Senado y posteriormente a los congresos de los estados del país para su aprobación final. Para Contacto Sur, reportó Reina Melchor Rivas.
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26: Y les contamos que un vehículo cargado con cilindro de gas de uso doméstico ha explotado ayer martes en un populoso sector de la ciudad de Guayaquil, dejando daños en viviendas, pero sin informes inmediatos de víctimas, en momentos en que Ecuador enfrenta una arremetida de bandas criminales, informó la policía. El hecho se produjo al final de la tarde en la empobrecida barriada de Trinidad de Dios, al suroeste de la ciudad porteña, situada a 270 kilómetros al suroeste de la capital Quito. Se ha agregado que el estruendo de la explosión se escuchó kilómetros a la redonda. Efectivos policiales que llegaron al sitio para investigar lo ocurrido inicialmente atribuyeron el atentado a las disputas entre bandas criminales que buscan el control de este populoso sector.
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26: Y en México les contamos que Cine Documental lleva a la reflexión sobre la resistencia de pueblos indígenas en Oaxaca. Nos informan Radio Sinaca.
7: Saludos a quienes escuchan el Contacto Sur. Desde Radio Chinaca, en el estado de Puebla, en México, compartimos esta entrevista con Yovegami Asconamora, productor de cine documental, originario de Oaxaca y perteneciente a la cultura mije, que nos habla sobre su primer largometraje llamado Boca Vieja, la cual fue filmada durante 5 años en el pueblo de Bajos de Coyula, en Oaxaca, y muestra la resistencia de pobladores frente al despojo de sus territorios.
8: Me dedico a la realización cinematográfica. He hecho varios cortometrajes acerca de mi cultura de origen, que es la cultura mije. Y recientemente estoy estrenando mi primer largometraje documental, que se titula Boca Vieja. Y es una película que habla de un pueblo de pescadores, de campesinos, que tienen que adaptarse a las condiciones climáticas y sociopolíticas de este territorio que ha sido muy codiciado históricamente, y cómo ellos, a través del trabajo, de la fiesta, de la alegría, pues habitan, defienden su territorio, su mar y su tierra. Para mí es muy importante la parte humana en las películas, como escuchar, ver, acompañar, entablar como un diálogo de confianza también, como un encuentro entre alguien que lleva una cámara y alguien que está ahí con su vida diaria, y tratar de encontrar como estos puntos en común o estos puentes para dialogar y hacer una película que sea más como genuina, ¿no? Más honesta, donde podamos ver, en caso de Boca Vieja, como estas situaciones cotidianas.
7: La búsqueda de espacios para que el cine mexicano se dé a conocer es importante, pues en ellas también se dialoga y se reflexiona sobre las situaciones que se comparte desde la voz de los pueblos.
8: A la gente que nos escucha, pues decirles, ¿no?, que hay un otro tipo de cine que se está haciendo, que lleva años, pero creo que ahorita está alcanzando como un nivel de visibilidad un poco mayor. Hace falta mucho trabajo por hacer para que las películas lleguen a muchos espacios. La película no es como un fin, sino es un medio para generar otras cosas, otros pensamientos. Creo que en la medida en que nosotros mismos generemos y hablemos a nivel como de lo que se produce y de lo que hacemos, como si fuera un espejo, ¿no?, donde uno se ve reflejado y puede llegar como a este intercambio, a este diálogo, a este encuentro con una película, con un libro, con un poema, con un programa de radio. Creo que eso es como lo importante, que nosotros ya estamos como hablando y poniendo sobre la mesa temas que nos competen, ¿no?
7: Para el Contacto Sur, informó Maribel Vázquez desde Radio Chinaca.
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26: Y a propósito de México, en Puebla impulsan una serie de comunidades de aprendizaje local a fin de rescatar los conocimientos de las mujeres indígenas y campesinas. Nos informa Manuel Espinosa desde la emisora XCTZ, La Voz de la Sierra Norte, con sede en Puebla.
9: Gracias, y desde México esta es la información.
2: La organización Tochan, Nuestra Casa AC, impulsa una serie de comunidades de aprendizaje local con el fin de rescatar los conocimientos de las mujeres indígenas, campesinas y rurales a través de distintas habilidades y conocimientos de las propias mujeres para encontrar soluciones a sus distintas problemáticas. Así lo dio a conocer Laura Aguilar Cesario, integrante de Tochan.
9: En ella lo que buscamos principalmente es rescatar los conocimientos de las personas que ahí intervienen, en este caso mujeres con diferentes habilidades, ¿no?, y conocimientos. Es importante rescatar la voz, la participación, las habilidades y sobre todo mirar cómo desde nuestros dolores y preocupaciones podemos accionar juntas para buscar soluciones a esos problemas que nos aquejan.
2: Respecto a las áreas de producción, agregó que van desde meliponicultoras hasta artesanas a fin de valorar y posicionar los saberes y habilidades de la población femenina.
9: De Corazón y Voz de las Abejas, que ellas son meliponicultoras agroecológicas. Ellas, su principal, objetivo es primeramente concientizar de la importancia de las abejas en la vida, ¿no? De la vida aquí en la región, de tanto en lo que tiene que ver con alimentos, con conservación del bosque, con la salud también, porque pues sabemos que las abejas nos dan ese hermoso beneficio, ¿no? De poder curarnos con la miel, con el propóleo, con la cera. Y también con ellas estamos impulsando los recorridos a los meliponarios, ¿no? Pero desde esa perspectiva de cuidado. Y están las compañeras que son las productoras de Yolixpa, como esta medicina ancestral, como esta bebida tradicional, ¿no?, que nos dejaron nuestros abuelos y abuelas, pero también desde el conocimiento de las mujeres, ¿no?, que tiene esta visión de sanación, ¿no?, también de ritualidad. También están las compañeras artesanas, que hay muchas mujeres aquí en la región que son artesanas, pero también cómo valorar y posicionar estos saberes y esas habilidades, ¿no?, que las compañeras artesanas puedan ellas mismas ofrecer sus productos directamente al consumidor. Y también están las compañeras que son sanadoras, que ellas llevan ya un proceso más de formación. Ellas hacen tinturas de varias plantas curativas, como de jengibre, de maltansin, y también dan servicios de sobadas, de limpias.
2: La meta de Tochan AC es que a través de las comunidades de aprendizaje local se sigan consumiendo lo que se produce al interior de las comunidades, así como seguir impulsando la autonomía económica de las mujeres indígenas de la región.
9: Nuestra meta es seguir fortaleciendo al interior de cada una de las CALS y de la propia red de mujeres, que se siga consumiendo lo local. Ahora sí, la otra parte es cómo llevarlo hacia afuera, no hacia el exterior, con este enfoque comunitario, colectivo, feminista, agroecológico. Y la otra creo que es seguir fortaleciendo o impulsando esta parte de la autonomía económica de las mujeres.
2: Para Contacto Sur, reporta desde la radio XSTZ en Cuetzalan, Puebla, Manuel Espinosa Zainos.
26: Cerramos así este Contacto Sur matutino, agradeciéndoles la sintonía a través de la Asociación Latinoamericana de Educación y Comunicación Popular, ALER. Hasta mañana.
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23: Ocho de la mañana y dos minutos.
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1: Nos sentimos enviados, entonces sí somos sus discípulos. No porque recibimos un bautismo y vamos algunas o muchas veces a misa. Él fue muy claro. Él nos está enviando al mundo como lo envió su Padre. ¿A qué? Para ser santificados en la verdad. ¿Pero qué nos rodea? La mentira complaciente, el querer ser servido, el ser capaces de actuar mal para acercarnos al poder. Jesús oró por sus discípulos a su Padre, para que cuidara a ese grupo de amigos que lo acompañaron, para que no se desviaran y estuvieran unidos. Lo demostraron luego de su muerte. Se dedicaron a contar a otros la verdad, a pesar de las penurias. La cosa es preguntarnos si somos capaces de ser enviados a transformar ese mundo donde se vale engañar para obtener beneficio, se vale intimidar y golpear para que pueda hacer lo que quiera. Estamos aquí, pero no podemos vivir con la lógica del mundo. Y eso no es fácil. Por eso Jesús sigue pidiendo por nosotros para que vivamos en este mundo, no con sus reglas, sino con las que Él nos enseñó. Para eso estamos enviados.
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0: 8:11 de la mañana, bienvenidas y bienvenidos todos ustedes a Radio Fe Alegría 106.1 FM, el dial de todas las voces. Bienvenidas a este día miércoles, mitad de semana, con mucha nubosidad, hasta que se viene el aguacero. Yo no sé si ya empezó a llover, aunque hay que decir que por partes, si llovió, para donde yo vivo, se quitó todo normal. Y aquí de la cancha Simón Rodríguez para la emisora donde está la parroquia eclesiástica San Camilo de Leli, todo normalito, digo, perdón, todo con el asfalto mojado, y esto implica que estuvo lloviendo. Bienvenidas y bienvenidos todos ustedes a su espacio de Radio Fe Alegría de todas las mañanas, desde las 8 de la mañana en adelante para todos ustedes. Adriana González, José Leonel Gutiérrez, Gurmili Villalobo, y en la dirección nacional Vidalina Campos, le damos el saludo este día 20 de mayo del año 2026. Con mucho cariño, con mucho gusto, agradeciéndole a Dios María Santísima por permitirnos siempre estar presente con todos ustedes. Recordándoles que siempre estamos a través del 0424-548-4382, y por supuesto también a través de la www.radiofeleria.noticias.com, las aplicaciones como arroba Radio Fe Alegría, el Nula 106.1 FM en TikTok y Facebook, y las cuentas nacionales como arroba Radio Fe y Alegría. Así que bienvenidas y bienvenidos, hoy es 20 de mayo, agradeciéndole a ustedes la sintonía en diferentes zonas de San Camilo, Rafael Urdaneta, zona sur del estado de Táchira, y a quienes nos siguen a través de la web. Así que desde ya, bienvenidas y bienvenidos, siempre para compartir comentarios, informaciones, opiniones y mucho más. 8:13 de la mañana, dentro de las efemérides, hoy es el Día Nacional de la Radio en toda Venezuela. Saludos a todos mis colegas, a todos los locutores, a las emisoras de radio que hacen vida dentro de la frontera altoapureña, en la zona sur del estado Táchira, hacia Colombia y en todo el territorio venezolano. Las radios que han sido golpeadas por años a través de este sistema gubernamental, donde han cerrado, confiscado, han quitado equipos, y bueno, ha mermado un poco el tema de la radiodifusión en Venezuela. ¿Cómo no recordar la historia de la radio? Aire fue la primera emisora venezolana con sus siglas AYRE. No era aire normal con él. Y bueno, por mencionar que fue la primera radio. No recuerdo el nombre del curazoleño que fue el primer locutor. Se me fue el nombre ahorita. Tengo que buscarlo. Pero en adelante, Broadcasting Caracas, posteriormente llamada Radio Caracas Radio. Quienes no recuerdan Radio Universidad en Mérida, Radio Táchira, Ecos del Torbe, por mencionar las pioneras de la radiodifusión en los Andes y occidente del país. Así que bueno, hoy en el Día Nacional de la Radio, saludo a todos mis colegas, a todas las emisoras de radio en su día.
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2: Así que bueno, felicitaciones en el Día Mundial de la Radio. Saludamos a los cumpleañeros Magaris Rojas, Isabel Herrera, Alejandro Arellano Rojas, también a Lisbeth, nuestra amiga Lisbeth, Alejandra Quintero, Alejandrina Quintero, felicitaciones en su cumpleaños, fiel oyente de Radio Fe Alegría. Carelis de Llena Arellano, también de cumpleaños. Luz Marina Soto Parada, Iliana Coromoto Becerra, a la distancia, siempre recordada Iliana Coromoto Becerra. Rosángel Leal, Rosángel, saludos a Rosángel en su cumpleaños, hija de nuestra amiga Keila Pineda, de Edwin Leal, así que saludos para Rosángel en su cumpleaños. Y por supuesto saludamos a Schneider García, quien, bueno, está de cumpleaños el día de hoy. Así que para Schneider, Schneider García, Triana, hoy de cumpleaños. Saludos entonces a su niño, a su esposa, a su mamá y a toda la familia que hoy celebran el cumpleaños de Schneider. Saludos a Chucho también por allí en el cumpleaños. Así que bueno, Schneider, Rosángel Leal de cumpleaños. Y si tiene algún compañero, alguien lo puede hacer al 0424-548-4382. 0424-548-4382.
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2: Y también damos la bienvenida, o el saludo, más que bienvenida, el saludo especial a nuestra pauta publicitaria.
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2: Bueno, vamos a una pausa musical. Ya venimos con las informaciones y la entrevista del día.

0: 8:27 minutos de la mañana, 8:28, cambió el reloj y esta versión de Miles Lock, Mi Dulce Señor, en la versión de Bill Preston, Eric Clapton y otros intérpretes, creo que estaba ahí Paul McCartney también. Una canción original de los Beatles, ¿no? Tengo entendido esta canción de George Harrison, uno de los... Creo que fue el último de los Beatles que había... Bueno, queda solamente Paul McCartney, ¿no? Ya el resto todos ya habían fallecido. Y esta versión muy bonita en vivo, en la guitarra eléctrica, nada más y nada menos que Eric Clapton, una de las leyendas para mí de este género. Escuchaban al inicio del programa, ayer hablé con Dios, con Peso Pluma, una canción relativamente nueva que se ha viralizado mucho en las redes sociales. Y hoy ahora dedicamos My Side Love en la versión de Preston, Eric Clapton, Paul McCartney y se me van otros nombres que estuvieron en esta versión por allá en el año 2009, si no me equivoco, esta versión de Mi Dulce Señor. Vamos al avance de la Red Nacional de Fe y Alegría Noticias, recordándole www.radiofeyalegrianoticias.com y ya venimos con la entrevista, informaciones y comentarios, porque esta semana hemos tenido de todo, ¿no? Hemos tenido cosas que no nos dejan de sorprender, cosas buenas, cosas no muy buenas, y el país sigue andando. Vamos y venimos.
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2: Miércoles 20 de mayo iniciamos esta jornada de avances informativos de la Red Nacional y les contamos que se concretó en la noche de este miércoles la excarcelación de los tres policías metropolitanos Héctor Robaín, Erasmo Bolívar y Luis Molina, quienes se encontraban privados de libertad desde el año 2009. Justamente uno de los excarcelados, Luis Molina, declaró a los medios de comunicación y estas fueron sus primeras palabras.
3: Fueron casi 2 décadas privados de libertad injustamente, pero bueno, gloria a Dios y bueno, estamos ya en libertad mucho. Estar preso injustamente es fuerte.
4: ¿Cómo fueron estas últimas horas, ¿no? ¿Cómo se enteraron que iban a salir en libertad? ¿Qué les dijeron?
3: Nos llamaron el director y nos dijo que estábamos en libertad, que si tenían que nos viniera a buscar.
4: ¿El llamado?
3: A las 6 de la tarde. No. Salir en libertad es lo más importante, lo más bello que hay en este mundo.
5: Adiós, maleta.
3: Y bueno, ahora reencontrarnos con nuestros familiares, nuestros hijos y posteriormente tenemos que ir al tribunal.
4: ¿Qué dijeron con eso? ¿Va a ser una libertad plena o van a tener que tener una medida...?
3: No sabemos. Ir a visitar a mi familia, a mi mamá, sobre todo mi viejita que anhela tanto esta situación.
2: Más detalles en nuestra www.radiofeyalegrianoticias.com. A esta hora les acompañó Alexander Medina.
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0: 8:31 minutos de la mañana, ya antes de irnos con el invitado del día de hoy, porque bueno, ya había llegado temprano, quería hacer comentarios, ¿no? Con lo que escuchan en avance de la Red Nacional, estos tres privados de libertad por razones políticas eran los privados de libertad más antiguos en Venezuela desde hace más de 24 años. Lo decía uno de los liberados que, bueno, ir a visitar a su mamá 24 años. Me imagino algunos ya hasta serán abuelos sin conocer sus nietos. Y bueno, en buena hora por este acontecimiento, estos policías estaban privados de libertad desde los sucesos del 11 de abril 2003, no me equivoco, 2002, perdón, y bueno, gracias a Dios. De igual manera, ayer se anunció que iban a ser liberados 300 privados de libertad por razones políticas. Hace semana habían dicho que no existía esa cantidad de privados de libertad, ahora sí existen. Eso forma parte de las contradicciones de lo que hemos venido escuchando semanas y meses atrás. Pero más allá de las contradicciones, bueno, celebrar esta buena noticia. Ojalá que estos privados de libertad que salgan a su familia, a sus hogares, salgan de manera completa, sin restricciones judiciales. Y mientras esto ocurre o va a ocurrir con estas 300 familias, hay que esperar a ver que esto se vaya cumpliendo. Bueno, no dejamos atrás a un lado lo sucedido el fin de semana con el fallecimiento de doña Carmen Navas, Carmen Teresa Navas, madre de Víctor Hugo Quero, que por cierto ayer se llevó a cabo su sepelio en Caracas junto al cuerpo de su hijo, que fue exhumado días atrás para conocer un poco las razones de su muerte. Su mamá lamentablemente no pudo continuar con vida para ver las razones reales, qué fue lo que pasó con su hijo. Y bueno, el país se tiende en un mar de sensaciones muy buenas, muy alegres, de verdad. Cada privado de libertad que salga a su casa, a su hogar, es un momento de alegría, de júbilo y regocijo para los venezolanos y para los familiares. Pero es un momento también de mucha tristeza, porque Carmen Teresa Navas no es la única que está padeciendo esta situación. Son muchas las mamás, son muchos los familiares a los que están viviendo esta situación. Y desde Radio Felería, pues bueno, comentábamos entre compañeros, a doña Carmen se la llevó la depresión, sí, sencillamente se la llevó la depresión. Depresión post conocer la noticia de la muerte de su hijo, o sencillamente descansar en paz después de tantos tiempos de sufrimiento. Cualquiera de las dos razones, pues no vimos cómo murió ni sabemos, pero evidentemente su muerte causa una tristeza, un dolor total en las madres, en las familias venezolanas, porque no es la única. Y bueno, será recordada doña Carmen como una mártir, hay que decirlo, una mártir, y que bueno, su vida, su paso, su conocimiento de meses por conocer y encontrar a su hijo, quedará eternamente en el corazón de todos los venezolanos. 8:35 minutos de la mañana, 8:35, avanzamos en nuestro programa el día de hoy. Ya vamos a hablar de informaciones, comentarios, pero antes...
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0: Bueno, hemos invitado a Santos Emiro Moncada para hablar un poco de... Bueno, hablamos de guardar en el corazón personas. Bueno, también guardar recuerdos, ¿no? Recuerdos, memorias, hechos buenos y no tan buenos que se ha vivido en esta zona fronteriza. Santos Moncada viene implementando un proyecto de hace años, pero ahora al parecer ya Brasil le está dando forma. Hemos escuchado muchos comentarios muy positivos de su proyecto, y es que Santos quiere escribir un libro, ¿no? Exactamente, sobre el Nula. Él ha solicitado con mucho tiempo gente que tenga fotografía, materiales gráficos para recopilar momentos grandes o hitos de esta zona fronteriza. Vamos a darle los buenos días, Santos. Si no, acércate al micrófono. Si no, pues te pasa para el otro micrófono ahí.
6: Buenos días.
0: Ajá, a ver, te escuchamos. Buenos días, Santo, buenos días.
6: Buenos días, amigos de Fe Alegría. Buenos días, amigos de toda el Lula, Parroquia San Camilo, Urdaneta y sus adyacencias. Es un placer estar por acá, y creo que hace unos 3 o 4 años que conversamos sobre este tema.
0: Sí.
6: Pero esto a veces necesita madurez, a veces necesita emoción, a veces necesita...
0: Tranquilidad.
6: Tranquilidad, algún impulso, la dedicación. Y parece mentira, pero no, yo pensé que esto era... cuestión de hacerlo y punto. No, me ha quitado tiempo no, porque este tiempo yo esperaba dedicarlo de alguna manera. Ya no son horarios, ya no son dificultades para mí dedicarle tiempo a esto, y voy a tratar de en el menor plazo posible tener listos los apuntes. Ya tengo las personas que me van a ayudar en la redacción, en el estilo, la corrección de pruebas del libro, todo eso lo tengo ya bastante adelantado, pero yo no he terminado y tengo que terminar ese proyecto, porque es un legado que quiero dejar al Nula, la historia del Nula, un pueblo al que yo estoy plenamente agradecido de haber vivido en él, y yo he visto que mucha gente quiere a este pueblo sin ser de aquí, lo quieren más que los mismos pobladores de Bosque, muchos que son de acá. De
0: verdad, tú decías un legado. ¿Por qué esa emoción, Santos, de escribir un libro más allá del legado? ¿Cuál es la inspiración principal? O decir, bueno, el día que Dios me lleve de acá de este mundo, bueno, ¿quedará Santos Moncada recordando o será recordado por eternamente por la población? ¿Ese es el objetivo?
6: Ahí es,
0: ¿o sencillamente es mostrarle a la gente que el Nula no es solamente el pueblo conocido como las cosas malas, sino tiene su propia historia?
6: Digamos, no es un objetivo principal como tal, pero a ver, casi todas las poblaciones de alguna manera van teniendo un cronista, van teniendo alguien que hace la historia. El Nula no ha tenido ni nada. Primero no tuvo en su fundación un alguien que le ayudara a desarrollar el casco del pueblo. Y por supuesto tampoco hubo quien hiciera anotaciones. No hay anotaciones de cómo se hicieron las primeras cosas aquí, o las primeras casas, las primeras familias. Todo esto he tenido que recaudarlo de testimonios solamente hablados de las personas, por ejemplo, Valerio Cañas, Patrocinio Sánchez, con quien más hablé, con Miguel, que le decían Chifle. He hablado con bastantes personas a través de estos 3 o 4 años que inicié el proyecto, y pues lo llevaba así como que no está interesado mucho en hacer la cosa, lo llevaba ahí poco a poco, viendo ahí cómo iban surgiendo las cosas, pero de unos días para acá, consideré que ya era momento de empezar a hacerlo, de empezar a llenarme de eso, hacerlo, y he tratado de hacerlo por lo menos 2 horas diarias, 3 horas diarias, pero con la ventaja que ahora hay.
0: ¿Qué? ¿Qué hay luz?
6: Una foto, ahora no, bueno, esa es la única desventaja. Esa es la única desventaja que he tenido. Anoche casualmente estaba terminando el capítulo de Don Calixto Chacón y Natalia Araque de Chacón, que son unos personajes muy del pueblo, venidos de afuera, pero que se concretaron con una obra, con un trabajo. Don Calixto en la caja de ahorros de Ganula, doña Natalia con el liceo Raúl León, y además que ella fue la primera maestra Caño Regreso. En fin, hay cosas que contar, hay cosas bonitas, hay cosas buenas que contar. Pero entonces ahora, bueno, con la ventaja que ahora agarro, meto en una foto en inteligencia artificial y la puedo modificar un poco, mejorarla para verla mejor, pero no, realmente pues hay que conservar la foto original, no se puede perder esa. Se puede mejorar un poco, además que cambian las letras, a veces cambia un poco el rostro de la persona. No es lo mejor, pero en el texto me ha ayudado muchísimo, porque yo puedo hacer eso incluso a mano, lo lee inteligencia artificial, me lo arregla, me lo prepara y...
0: Ah, el hombre ya está...
6: Bueno, pues, tuve que volverme tecnológico porque esto es un camino que de horas lo transformó en minutos.
0: Bueno, sí. Yo lo confieso, ya he ido aplicando mucho, ¿no? El otro día redactando un acta que tenía que redactar 6 hojas, pero no hice con inteligencia artificial, a pura manuscrito, y bueno, es eso, ¿no? Como la inteligencia artificial, la tecnología, no es que perfecciona, ¿no? Sino que apoya, ¿no? Mejora mucho el tema de las ideas. Que bueno, lo decía Santo, por tiempo, y eso le puede ahorrar. Santo, el libro está más o menos plasmado, va a ser por capítulo, por personaje, por hitos, por momentos. La gente que quiera ir más o menos teniendo una idea, que quiera colaborar con Santos, pueden escribir ahorita del programa. ¿Cómo está plasmado o va a estar plasmado este libro? Por capítulo va a ser, tú mencionas a la señora, a don Calixto y a doña Natalia Araque de Chacón, sí. Bueno, personajes, bueno, don Calixto lo conocí mucho más tiempo, sí. Va a ser por personajes, por hitos, por momentos, o va a ser una recopilación fotográfica y bueno, vamos a hacer las leyendas correspondientes del libro, más o menos como lo tienes pensado.
6: Estoy planteando 2 cosas, el libro como tal y la leyenda fotográfica como tal también, porque sería un archivo histórico. Mire, yo acabo de conseguir unos periódicos, uno de 1958. Que habla del Nula. Es una editorial del Diario Católico de 1958, y otros ya los tenía por allí, pero necesitaba ubicarlos, ya están ubicados en la hemeroteca de San Cristóbal. Uh-huh. Y tengo que subir a tomarles una foto de realmente bien tomada para aprovechar que están esos periódicos ahí, para guardar ese testimonio. Eso me ha sorprendido enormemente conseguir un artículo, un editorial de la de Nula del año 1958. Me sorprendió bastante. Entonces, el libro como tal va, hasta ahora tengo definido que eso lo va a hacer en capítulos. Ya. A ver, estoy empezando con la selva de San Camilo.
0: No, te decía, claro, me imagino que va a ser por capítulo, pero te decía, va dirigido a hechos naturales, digo, acontecimientos, hitos, personajes, más o menos cómo lo tienes plasmado, o sea...
6: Más o menos van todas esas cosas, pero por la situación, a ver, comienzo con la selva de San Camilo, y quienes llegan después, los Agelby, Ramón Paute... ¿cómo se llama? Apolinar San Juan, que son los primeros nombres que tengo de esa zona entre el 1937 aproximadamente y el 1949. Es que he tenido que, digamos, como ir cuadrando esas fechas porque nadie las da precisas. Pero por una y otras cosas uno se da cuenta que están ubicadas en esos 5 o 10 años. Voy a tratar de ser lo más sincero posible, lo más acertado posible, porque no hay nada escrito. Por ejemplo, Patrocinio me echaba cuentos cuando él llegó aquí y tenía 5 años. Por supuesto, guardó muchas memorias, pero no hay precisión de los años, no hay precisión de las personas. Pero conversando con uno con otro, he podido como enfocar bastante de ese principio, de ese comienzo del pueblo.
0: Por acá, bueno, Santo dice, buenos días, señor Santo, para usted, Leonel, gracias por su programa, buena iniciativa, orgullosa de ellos, pues son familia de mucho, dice que, pues son familia de mis nietos, dice por acá, bueno, mis nietos, dice la señora Ana Carelli, nieto, la señora Ana Carelli nieto, dice que, bueno, son familia de sus nietos, algunos personajes que tú estás mencionando. Sí, y tú mencionabas algo, Santos, de que sí, uno escucha historia, nunca va a haber una precisión porque no hay algo escrito y bueno, toca. Y eso también a veces genera susceptibilidades en algunas personas porque creen que esos personajes lo están aplazando, desplazando. Pero cada uno ha tenido su historia, ¿no?
6: Claro.
0: Entonces... personajes, ya lo mencionó algo uno, la selva de San Camilo, el inicio... ¿qué otros elementos va a llevar Santo? Va a mencionar todas las áreas sociales, va a hablar de farándula, va a hablar de deportes, porque bueno, el Luna también desde el punto de vista deportivo ha tenido sus momentos históricos. Hoy uno escucha hablar a Cheo Fabiolo, a Nico, bueno, que en paz descanse nuestro amigo Toro, y estos jugadores, este amigo el de allí, el de la Metalúrgica aquí en la esquina, se me oía el nombre, que jugó fútbol o juega fútbol todavía, y ellos hablaban mucho de los Bravos de Apure, el equipo, pero bueno, fue una época donde se implementó el softball, también tuvo un momento también de apogeo, y lo están retomando. Emblemas deportivos hoy, en el presente, Helen Moncada, por mencionar la muchacha del taekwondo, ¿sí? Pero está Leonardo Flores, está John Murillo, y bueno, esto habla muy bien de que también el deporte, eso, todo eso va a tratar, sí. Santos, en el tiempo que le permita armar todo ese bagaje de historia y recorrido para el Nula.
6: Pues yo tengo pensado y me había propuesto yo mismo de hacerlo hasta el 30 de este mes.
0: Gallardo, ya me olvidé de Gallardo, el amigo Gallardo allí en la esquina.
6: Tener hasta el 30 de este mes, tener más o menos los capítulos de historia, digamos hasta los años 70, más o menos los capítulos de historia. Luego se me viene más información encima, porque Aganula es un capítulo interesantísimo del pueblo. Estamos hablando de los años 80 ya.
0: La parroquia.
6: Los agrotécnicos de Cutufí es otro capítulo importantísimo del pueblo que le dan empuje a Aganula y le dan empuje al pueblo. Tenemos muchísimas cosas pendientes. El Nula tiene bastante historia, Leonel. Yo no sé.
0: Bueno, está la parroquia, el legado, sí, del padre Pastor Villalonga, que significó mucho.
6: Pastor, le estoy dedicando un capítulo, porque es que para mí Pastor es un santo. Lo he comentado con mucha gente, le dije, si tuviésemos plata, ya tuviésemos aquí al famoso abogado del diablo investigando si el Pastor era tan santo como yo lo creo, y lo creemos muchos. Lo que pasa es que no tenemos dinero para impulsar un santo, eso lleva una cantidad de gastos. Pero creo que tuvimos un santo con pastor y, oye, Acacio merece también un capítulo. Son dos personas que hicieron por este pueblo muchísimo en el poco tiempo que estuvieron. Lamentablemente, pastor Villalonga fueron 6 años. Y no sé, Acacio, unos...
0: 13, 12 años. O 13 años estuvo en la
6: parroquia. Pero hicieron un trabajo. Como líder espiritual, Acacio desbordó los límites de cualquier líder. Y pastor Villalonga, su dedicación a la construcción. Por cierto, ya tengo conseguida la partida de nacimiento de pastor Villalonga. Conocí la calle sin saber que estaba caminando por donde caminó pastor Villalonga en Valencia. Hay una calle que se llama Mauricio Vigaraes, es un apellido portugués. Y hay una iglesia, la Santísima Iglesia de los Milagros, donde ahí aparentemente fue bautizado pastor Villalonga. Ya encargué a mi hija, y en estos días está en eso, buscándome el acta de bautismo de pastor Villalonga, porque me parece un documento importante para tenerlo acá y que aparezca en el libro. Estoy tratando también de que el libro lleve esos datos, esas cosas, porque es historia y es parte del Nula.
0: Si no, te va a tocar que hacer dos libros, ¿no, Santo?
6: Serán dos tomos. Y las otras cosas
0: no, porque, o sea, yo por lo menos ya tengo casi 15 años aquí y he podido conocer parte de la historia cercana. A lo mejor uno escucha la historia, se viene el señor Valerio Caña, que tantas veces conversé con él.
6: Fíjale, bien, necesito un capítulo.
0: La escuela,
6: que lleva el nombre de la emisora, ¿tiene cuánto ayer la emisora?
0: Cumplimos el domingo 19 años.
6: 19 años. Y eso ha impulsado mucho al pueblo. La emisora indudablemente ha ayudado muchísimo. La escuela Fe de Alegría ha sido una de las mejores escuelas que ha habido acá, por no decir la mejor. Pero el Lula tiene cosas importantes.
0: Vamos a seguir, Santos, porque por ahí hay mensaje 0424-548-4382. Y hablando de historia, y hoy lo hemos dedicado a canciones más dedicadas a la reflexión, tomando en consideración lo que sucedió en el país y lo que sucedió anoche, y bueno, más allá de las otras cosas que nos tiene, que bueno, no nos deja de sorprender. Vamos a recordar, hablando de historia, claro, fue un personaje muy breve, pero pasó por la radio y su historia. ¿Tú te acuerdas del chichero Fama? El que cantaba, que bailaba joropo mientras vendía chicha. El del sombrero blanco.
6: Ya,
0: vamos a escuchar al pajarillo mensajero de nuestro amigo Fama y ya venimos.

0: baboso.
1: 8:54 minutos de la mañana, 8:54. Bueno, ¿quién nos recuerda? Historia presente, bueno, contemporánea, nuestro amigo El Fama, Pajarillo Mensajero, el chichero que, bueno, que vendía la chicha y el hombre empezaba a zapatear y a cantar. Hizo un programa muy brevemente de 3 semanas aquí en Radio Fe Alegría. Y posteriormente, bueno, su enfermedad inesperada se lo llevó inesperadamente, valga la redundancia, el 6 de abril del año 2020. Nunca se me olvida la fecha, El Fama, y que, bueno, siempre lo recordamos con mucho cariño. Quiero hablar de recordar también, bueno, la señora Selmira, madre de nuestro amigo Fernando Laviana, que él al inicio de semana partió a la casa del señor. Laviana también formó parte de la historia de Radio Fe Alegría, muy breve también, en la parte legal. Yo siento que con Fernando Laviana el tema de la atención de los tribunales cambió en la población del Nula. Hoy por hoy, bueno, tienen su propia oficina. Y bueno, Laviana creo que corroboró un poco o apoyó mucho para que eso cambiara en aquel momento. Y bueno, Laviana, su señora madre de 87 años, ayer que estaba siendo enterrada, pues bueno, estaba cumpliendo 88 años de edad. Y lamentablemente, bueno, ya partió a la casa del señor, pero descansó en paz. Venía bastante enferma la señora Selmira, y también desde Radio Felería la recordamos. Hablando de historia, el Liceo Bolivariano El Nula está cumpliendo 49 años de historia, y vamos a escuchar parte de este reporte que hicimos el día de ayer.
2: Saludos amigos de Radio Fe Alegría, Red Nacional. Estamos en las afueras del Liceo Bolivariano El Nula, que esta semana está celebrando 49 años de existencia educativa en esta zona fronteriza. Generaciones, familias enteras, muchachos y no muchachos, han pasado por esta institución educativa, que está ubicada en una de las partes cercanas al centro del Nula, estado Apure. Vamos a conocer el testimonio de su director y parte de las imágenes de actividades que han tenido durante esta semana y que culminarían el próximo jueves.
3: Gerardo Rodríguez, siglo de historia, educando, formando en valores. Podríamos decirte que un 80-90% de los profesionales que tenemos hoy en el pueblo han salido de nuestra casa de estudio. Profesores, doctores, ingenieros, abogados. Y es algo muy bonito. La expectativa es siempre seguir formando al futuro de la población. ¿Y por qué no? En algún futuro, un presidente de la República. Ayer lo decía la subdirectora administrativa en cuanto teníamos la marcha por el recorrido por todo el pueblo. Nosotros siempre hemos querido resaltar desde nuestra llegada al Liceo Bolivariano que cada día nuestros muchachos sean mejores, que cada día nuestros muchachos se enamoren, se empoderen de la institución, porque es de ellos, son ellos los que marcan el futuro de esta población. Tenemos reto al conocimiento, tenemos gincana, tenemos en el frente del campo deportivo allá, tenemos lo que son fútbol femenino, kickingball, voleibol, y actividades que los muchachos van a disfrutar en su semana, recreándose, juegos tradicionales, también tenemos trompo, juegos de metra. Sí, es de ellos, esta actividad es de ellos, para que ellos salgan un poco de la monotonía de los contenidos, de clase, porque se lo merecen. Bueno, que se aboquen, que nos apoyen, que sigan así como han venido siendo. Fíjate que estas actividades están llegando gracias a la colaboración que ellos aportan en nuestra institución. Tenemos también precursores o promotores que también nos han colaborado para que estas actividades se den. Que ese corazón inmenso, grande que tienen hacia el Liceo Bolivariano nunca se les apague y que continúen así.
2: En medio de dificultades como el servicio eléctrico, se ha dado esta celebración durante esta semana. Como ustedes pueden ver allí, también se está jugando fútbol femenino, voleibol mixto, deletreo, y por supuesto los profesores y personal administrativo tendrán su propia celebración de agradecimiento por estos 49 años y que esperan seguir siendo una de las acciones educativas emblemas de esta zona fronteriza. En la cámara, Julián González, reportó José Leonel Gutiérrez.
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0: 8:59 minutos de la mañana. Bueno, ahí teníamos hablando de historia, recordando historia. Liceo Bolivariano del Nuno, felicitaciones a todo el personal y a quienes ya pasaron por allí. Se me vienen a la memoria profesores Sayago, que ya no están. Bueno, Macualo, que formó un emblema también de esa institución educativa. Bueno, y todas estas generaciones, lo decía el profesor, 80% de la población del Nula que hace vida o ha hecho vida pasó por el Liceo Bolivariano del Nula, por generaciones, papás, mamás, hijos. Y bueno, eso forma también parte de la historia. Bueno, Santos, ¿cuánto tiempo esperas terminar este libro? ¿Cuál es la idea tuya?
1: Voy a adelantar la parte de historia como tal, de los años 70 hacia atrás. Voy a adelantarla ya en este mes. Quiero consolidar eso porque, digamos, ya de ahí no tengo cosas que inventar. Y lo que llegue ya lo añadí.

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Bueno, ya estamos con todos ustedes, amigos y amigas. Son las 9:20 de la mañana. Perdón por el retraso. A veces se nos dificulta un poco la llegada por cuestiones logísticas, por cuestiones de movilización. Hoy es miércoles 20 de mayo, día, por cierto, en Venezuela de la radio. Así que felicitamos a todos quienes, de alguna manera, todos los días estamos haciendo radio. Porque es la radio no solamente con los equipos, no es la radio con la tecnología. Ahora que se maneja mucho hoy el concepto actualmente de la radio que se ve. La radio es de personas para personas. Son contenidos, son transmisiones, son difusiones que se hacen desde personas, con personas, para personas, que ustedes, que son nuestra exquisita audiencia. Robert Rondón lo hace en la sala técnica. Presento rapidito.

0: Tor Radio Fe y Alegría Noticias.com y por supuesto nuestro programa de cobertura nacional de primera mano, nuestros avances informativos. Efraín León está en la coordinación de nuestra estación, el señor José Muñoz. ¿Dónde lo tenemos? Ando en la calle, con la radio en la calle. ¿Y quién les habla? ¿Quién les acompaña? Alexander Medina, 0426-341-0925 y el 0424-330-6817. Bienvenidos y bienvenidas. Y de inmediato recibimos con nosotros a la doctora Jessica Velázquez. Ella es médico coordinadora, usted me ayuda, CAP, del programa de cardiovascular. A mí me rasparon en la caligrafía Palmer, el programa de cardiovascular, y la doctora Janis Pérez, quien es médico directora de la División de Enfermedades Crónicas No Transmisibles. Muchísimas gracias por estar con nosotros. Vamos a comenzar entonces con Jessica para que nos informe.
1: En mi función como coordinador regional del programa cardiovascular, esta es una estrategia que el Ministerio de Salud realiza para disminuir la morbimortalidad de enfermedades crónicas no transmisibles, en este caso las enfermedades cardiovasculares. Esa es la misión del programa cardiovascular. Para los que más o menos no conocen qué es morbimortalidad, esta es un término que epidemiológicamente se le da a morbilidad y mortalidad. O sea, la morbilidad son los pacientes ya enfermos y mortalidad son las defunciones. Entonces, ¿qué busca el programa cardiovascular? Es disminuir el número de pacientes con esta patología, así como prevenir defunciones por la misma.
0: Y esa tarea.

0: Comienza a partir de los consultorios médicos populares donde se atienden en la consulta primaria a los pacientes que se dirigen allí. En dependencia de lo que amerite, si el médico puede resolucionar allí mismo, se atiende por allí. Si en dado caso de que necesite ser remitido a especialista, entonces va dirigido al hospital en donde están los diferentes cardiólogos por allá, por la unidad de cardiología. También se realizan sesiones educativas en donde va dirigido a educar a la población sobre los factores de riesgo que influyen en esta patología, sobre disminuirlo, así como tratar a los pacientes que ya están diagnosticados con la enfermedad.
1: Y en este punto quiero detenerme un poco, Jessica, porque es importante. ¿Cuáles son esos factores de riesgo que a veces nosotros no detectamos, ignoramos, no somos conscientes, pero bueno, estamos muy metidos en la rutina diaria? Lo venía conversando con una colega ahorita en la mañana y de repente nos sorprende algo. ¿Cuáles son esos factores de riesgo de los cuales debemos estar conscientes?
0: Dentro de los factores de riesgo que presentan las enfermedades cardiovasculares están los factores de riesgo modificables, que esto tienen que ver con el estilo de vida de la persona, y factores de riesgo no modificables, ya que tienen que ver con su biología y la genética. Dentro de los factores de riesgos modificables tenemos una dieta balanceada, en donde tenemos que disminuir el consumo de sal, el consumo de grasa saturada, así como una alimentación más hacia la fruta.

0: modificables, también tenemos la realización de actividades físicas, evitar el sedentarismo, caminar por lo menos una media hora al día, la realización de bailoterapias, todo eso previene enfermedades cardiovasculares. Y dentro de, así como también el control del peso, la obesidad, y dentro de los factores de riesgos no modificables tenemos la edad, donde a partir de los 65 años hay una más alta probabilidad de padecer enfermedades cardiovasculares debido a una degeneración fisiológica de los vasos sanguíneos. Tenemos los antecedentes familiares, donde tenemos pacientes donde sus padres, abuelos presentan ya esta patológica, o enfermedades ya de base como la diabetes mellitus, hipercolesterolemia, enfermedades renales y esa.
1: Ahora, estos factores modificables, si no se controlan, si no se abordan, y quiero dejarte la pregunta en el aire porque tenemos que hacer una pausa ahorita, vamos con Avance Informativo de la Red Nacional y otras preguntas que ya están llegando. Estos factores modificables y los no modificables, si uno no lo sabe manejar, me imagino que pudieran representar pues un cóctel mortal, pero me lo vas a contar después de esta pausa que vamos a establecer a esta hora de la mañana, cuando son las 9:27. Venimos con información de la Red Nacional de Radio Fe y Alegría Noticias. Recuerden, amigos y amigas, que estamos a través de Radio Fe y Alegría 103.7 FM, pertenecientes a la Red Nacional de Radio Fe y Alegría Noticias, en este miércoles 20 de mayo. Por cierto, a las 10 de la mañana, el obispo de San Fernando, Monseñor Eliezer Rivero, estará liderando pues una rueda de prensa y nos contó anoche que viene con unos bombazos desde la diócesis. Ya venimos, no se vayan, que estamos de nuevo con todos ustedes.
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1: 9:28 de la mañana de este miércoles 20 de mayo. Nos vamos a Barquisimeto. Allí está nuestra compañera María Gabriela Álvarez. Nos reporta que hay un foco de contaminación que amenaza la salud de 40 familias en el sector Los Horcones de la capital del estado Lara.
3: Del sector 4 de la urbanización Los Horcones en la ciudad de Barquisimeto, específicamente en las inmediaciones de la vereda 12 con calle 12, denunciaron el colapso de la red de cloacas en la comunidad, una problemática que ya supera los 13 meses y afecta de manera directa a más de 40 familias, donde dos hogares las aguas retrocedieron por sus drenajes. Los vecinos señalaron que esta situación ha generado graves consecuencias en la salud de la población, específicamente en niños con discapacidad y adultos mayores, quienes han presentado cuadros de faringitis, bronquitis y afecciones respiratorias debido a los fuertes olores que se perciben durante todo el día y la noche. Ante esto, la comunidad hizo un llamado al gobernador del estado Lara, Luis Reyes Reyes, y a las autoridades competentes para que se apersonen en el lugar y brinden una solución a esto. Desde Barquisimeto, María Gabriela Álvarez, Radio Fe y Alegría.
1: María, muchísimas gracias por tu informe. Los detalles en nuestra emisión de Punto y Seguimos. A esta hora, manténgase en nuestra sintonía porque ya venimos con otro avance informativo.
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1: 9:30 y luego de este avance informativo de la Red Nacional de Radio Fe y Alegría Noticias, avanzamos en nuestra entrevista en el programa En Contacto. Este miércoles 20 de mayo conversamos con la doctora Jessica Velázquez. Ella es la médico coordinadora

0: riesgo, como por ejemplo antecedentes familiares, otras enfermedades, es un cóctel mortal. ¿Estoy en lo cierto o me equivoqué?
1: Está en lo cierto. Mientras más factores de riesgo posea, más posibilidades hay de padecer la enfermedad, incluso de complicaciones, de llegar a complicaciones.
0: Nos pregunta la señora Camila por el 0424-330-6817. Ajá, pero expliquen qué es una enfermedad cardiovascular. Quedé perdida, dice la señora Camila.
1: Las enfermedades cardiovasculares son aquellas que afectan directamente al corazón y los vasos sanguíneos. Uh-huh. Esas son enfermedades cardiovasculares.
0: Y por ejemplo, un infarto, Jessica, para mucha gente que todavía no maneja bien el dato, ¿es consecuencia o es la causa de una enfermedad cardiovascular?
1: No, son consecuencias, son, okay, ya son complicaciones de enfermedades cardiovasculares. Son en complicaciones de la hipertensión arterial. Ya. La hipertensión arterial es una afección crónica en la que la fuerza de la sangre sobre los vasos sanguíneos aumenta, lo que hace que el corazón trabaje con más esfuerzo. Por eso, mientras más aumente la fuerza de la sangre sobre los vasos sanguíneos, con más frecuencia, con más esfuerzo trabaja el corazón. Por eso, al momento de que aumenta tanto, el corazón es quien falla, es quien sufre.
0: Ahora, decías al principio de tu intervención que el estilo de vida influye mucho, ¿no? Uh-huh. Entonces, aquí te pregunto, ¿qué tanto influye el famoso estrés laboral?
1: Influye mucho porque el estrés es la raíz de casi que todo mal. Entonces, al alterar su sistema nervioso, altera el flujo de sangre, altera el flujo sanguíneo y todo altera a el corazón, que es quien bombea la sangre a todo el organismo.
0: Ahora, dicen por ahí,
1: flujo de sangre altera el flujo sanguíneo y todo altera a el corazón, que es quien bombea la sangre a todo el organismo.
0: Ahora, dicen por ahí, Jessica, que la
1: están estrictamente relacionados, porque al momento, como usted lo dice, de tener un estrés o esa falta de paz, no solamente afecta la salud cardiovascular, sino la salud mental, la salud de todo lo, de todo el sistema.
0: Ya, en los consultorios populares, ¿qué tipo de casos atiende? Tú decías que hay como

0: quien medica y quien coloca la medicación a cada uno de los hipertensos.
1: En este momento, ¿qué tanto puede cubrir InSalud, por ejemplo, en tema de medicamentos para este tipo de patologías?
0: Por allá contamos con una farmacia, sí, donde se hay la accesibilidad a ciertos tipos de medicamentos antihipertensivos para el colesterol, digitálicos para la insuficiencia cardíaca. Sí, hay
1: Sí,
0: accesibilidad.
1: ahí entonces pueden digamos, recurrir pues a este
0: Sí,
1: tipo
0: señor.
1: de ayuda, bueno, que siempre es un aporte importante, sobre todo por cómo está ahorita el tema de la economía. Nos escribe a esta hora Marcela León a través del 0426-341-0925, 0426-341-0925. Bueno, yo camino todos los días. Oye, qué buen tema pone Marcela sobre el tapete. Yo camino todos los días, pero no precisamente por hacer ejercicio físico, sino porque no tengo para los pasajes. Yo suelo decir, yo camino mucho, todos los días también, pero lo hago con conciencia de que me está ayudando a mi salud, ¿no? O sea, ¿cuál es la diferencia entre caminar todos los días porque no tengo para los pasajes a caminar con conciencia para mi salud física?
0: Sí, no es lo mismo, porque hasta caminar porque no tiene para el pasaje, es caminar con estrés, es caminar dentro de su afán, y entonces más bien perjudica la salud. Mientras que hacer una caminata que te va a ayudar a tu salud es centralizarte en que estás caminando, como usted dice, para mejorar su salud, es centralizarse en que se está dejando a un lado el estrés, en que está intentando estar en paz en ese momento, tranquilo.
1: Sí, y ya
0: Sí.
1: para cerrar contigo, porque también está la doctora Janet, contigo nos podemos quedar toda la mañana, ¿no? Porque es un tema muy amplio, pero ¿qué tanto contribuye a nuestro cuadro clínico?

0: principio, la dieta es un factor que influye mucho, influye demasiado y sobre todo en la gastronomía pureña, el queso, las grasas saturadas, sobre todo en el consumo de sal. El apureño no le gusta comer bajo en sal porque la comida está simple, porque la comida no le agrada. Entonces eso influye. Yo creo que es lo principal, la alimentación del apureño.
1: Por ejemplo, esto de la famosa carne en vara, la cachapa, ¿no? Si no somos moderados,
0: Imagínese.
1: ¿nos puede pasar factura,
0: Sí,
1: Jessica? Te
0: señor. Más
1: pregunto.
0: si tenemos antecedentes familiares.
1: En
0: Como usted
1: eso.
0: dijo, se influyen muchos factores, una más alta probabilidad de enfermedades cardiovasculares.
1: Está bien. ¿Algún número de contacto si alguien quiere comunicarse contigo para recibir alguna asesoría, Jessica?
0: Mi número de teléfono es 0412-435-0550.
1: La doctora Jessica Velázquez, médico coordinadora regional del programa de cardiovascular, y vamos a mantenernos en temas de salud porque ahora venimos a conversar con la doctora Yanis Pérez. Ella es la médico directora de la División de Enfermedades Crónicas No Transmisibles. Doctora, muchísimas gracias también por estar con nosotros en esta mañana del miércoles 20 de mayo. Y empezar también de manera pedagógica como lo hicimos con Jessica. ¿Qué son enfermedades crónicas no transmisibles? Buenos días.
2: Buenos días, gracias a ustedes por recibirnos aquí. Y bueno, las enfermedades crónicas no transmisibles son aquellas enfermedades o patologías que no son infecciosas, patologías no infecciosas que no se transmiten de persona a persona, son patologías que el paciente adquiere por factores de riesgo.
1: Por ejemplo, una enfermedad crónica no transmisible, por ejemplo.
2: Una enfermedad crónica no transmisible, la hipertensión arterial, las cardiopatías, la diabetes mellitus.
1: Ya, ahora, de pequeño nos enseñaron que la hipertensión, si mi papá era hipertenso, yo heredé la
2: Yo era
1: hipertensión.
2: hipertenso.
1: ¿Es así la cosa? Entonces usted me está diciendo que hay otro código. Otro.
2: Sí, hay factor, o sea,
1: Ok.
2: es uno de los factores, como ya mencionaba la doctora, no modificable. ¿Sí? No, no apartamos el hecho de tener papás con hipertensión arterial, abuelos con hipertensión arterial, el hijo, el nieto no pudiera padecer o no hipertensión arterial. Sin embargo, esto puede estar desligado o no de los factores o contribuir o no los factores de riesgo que adquirimos por nuestro estilo de vida.
1: Es decir, no es automático que si mi mamá era diabética, yo voy a ser
2: Yo voy a ser
1: diabético.
2: diabético.
1: Ya, hay unos
2: Exacto.
1: factores.
2: Sí.
1: ¿Cómo tratan en la división que usted maneja estas enfermedades crónicas no transmisibles?
2: Bueno, como ya usted lo mencionaba, el paciente o la persona, desde el concepto de la salud, es un todo. Desde lo social, lo psicológico, lo económico, todo esto, el concepto de la salud lo engloba como ese estado, ¿no? Entonces, el Ministerio de Salud no nada más adoptó ese concepto para dejarlo solamente en ese concepto, sino que organizó los programas de salud para ver a ese paciente como un todo, para ver a esa persona como un todo. Asimismo, desde la Dirección de Enfermedades Crónicas No Transmisibles, abarcamos las enfermedades como un todo. No nada más el paciente es hipertenso, sino que el paciente puede ser hipertenso y diabético, el paciente puede ser hipertenso y tener una enfermedad renal, puede ser diabético y tener un hipotiroidismo. Entonces es desde esta división el englobar o enlazar todas estas enfermedades y ver al paciente como un todo, no nada más como al paciente hipertenso o como al paciente diabético.
1: Ahora, para ello, me encanta ese concepto que estás manejando, pero para ello necesitamos médicos bien preparados, ¿no, Janice? ¿Cómo están con ese proceso?
2: Sí, contamos con la ayuda de todos los especialistas del Estado. Como lo decía la doctora, desde el consultorio popular, el médico general de ese consultorio, cercano hasta su casa, evalúa el paciente. Si el paciente requiere de emergencia, es referido al hospital. Si el paciente requiere atención especializada, más allá de la medicina general, puede ir o puede ser referido al internista, a su cardiólogo, a su endocrino. Entonces, desde la base, desde la atención primaria, pues ver al paciente como ese todo, ¿no?
1: Pregunta por aquí Luis Castillo si una enfermedad renal es una de esas que dice la doctora, es decir, una enfermedad crónica no transmisible. Uh-huh. Un paciente renal no es porque heredó precisamente pues una enfermedad de ese tipo.
2: No, como estábamos hablando de los factores, son factores que alteran nuestra función renal. Ejemplo, ahorita estamos con el tema del clima.
1: Ajá, por ejemplo.
2: El clima ha sido un punto que ha trazado una importante, por decirlo, afectación en nosotros como seres humanos, y me incluyo, porque a veces pasamos el día trabajando y no nos tomamos un vaso de agua. Entonces, ¿qué estamos haciendo? Estamos forzando nuestro riñón y estamos generando a través de ese factor, que es la deshidratación, que nos provocamos nosotros por la poca ingesta de agua, a que ese riñón falle.
1: Ya, y por ejemplo, ¿qué se recomienda? Y quiero ser también contigo bastante práctico, ¿no? ¿Cuántos vasos de agua se recomiendan ustedes, los especialistas, que debemos tomar al día?
2: Debemos ingerir 1 litro, 2 litros de agua al día mínimo. Y más con este calor, yo digo que más, y hasta más.
1: Porque nos deshidratamos más, ¿no?
2: Sí.
1: Entonces ahí los riñones comienzan...
2: Los riñones empiezan a forzar, igual que el corazón cuando hay la hipertensión, entonces empezamos a forzar y obviamente en algún momento él va a fallar o van a fallar.
1: ¿Cómo hacen ustedes en tu división, Yanis, para que esta información le llegue a las personas, en las comunidades, incluso en las instituciones? Cuéntanos un poco.
2: A través de los de las áreas de salud integral comunitaria, con los médicos de los consultorios populares, las clínicas populares, ellos contribuir, o sea, para disminuir, tratar en lo más posible disminuir todos estos factores de riesgo.
1: Sí, tengo un elemento clave, el autocuidado. ¿Por qué poner énfasis en eso? ¿Qué nos pasa a veces?
2: ¿Qué nos pasa? Como ya lo estábamos mencionando, no, por ejemplo, nosotros los apureños nos gusta comer simple. Y una anécdota personal que me marcó en el transcurso de mi tiempo como médico de consultorio, que el paciente me decía, ya viene la doctora otra vez a decirme de la sal, que tengo que comer simple, que tengo que comer, que tengo que tomar mucha agua. Y yo salía después de la casa y decía, pero le estoy ayudando a cuidarse, le estoy orientando a que se cuide, es su riñón, es mi riñón, entonces yo desde mi concepción debo cuidar mi riñón. Y entonces orientar a eso y seguir trabajando en orientar a eso.
1: Y otra acción de autocuidado es, por ejemplo, lo que mencionaba Jessica, el fumar.
2: El alcohol.
1: Las bebidas alcohólicas.
2: ¿No? Las caminatas, me llamó la atención lo de la caminata, porque
1: el fumar,
2: el alcohol,
1: las bebidas alcohólicas,
2: ¿no? Las caminatas, me llamó la atención lo de la caminata, porque ella dice, sí, voy a su salud.
1: Varias preguntas siguen llegando a través del 0424-330-6817. Por aquí pregunta Cecilia, ¿ustedes pasan consulta en el CIATEA? Han venido promocionando mucho los servicios del CIATEA. Cuéntenos un poco, Yanis.
2: Bueno, nosotras como tal no, ya. Pero sí tenemos médicos allí generales que sí, ellos pasan su consulta allí por CIATEA.
1: Gisela Flores pregunta a la doctora que está hablando, ¿cuáles son las otras enfermedades de las cuales ella está hablando? Bueno, ha hablado de hipertensión, de diabetes.
2: De diabetes, hipotiroidismo, también está allí dentro de esa dirección el programa músculoesquelético, donde está comprendido todas aquellas pacientes o personas que tengan alguna patología reumatológica, como por ejemplo artritis reumatoidea. Pacientes con algún tipo de discapacidad, y esto también comprende esta dirección. Los pacientes de salud visual.
1: También sí. Es una enfermedad crónica no transmisible. No transmisible. Es decir, no porque mi papá tuvo problemas con la vista, yo voy a salir. A mí de chamo me echaban mucha broma. porque mi mamá toda la vida usó lentes. Ajá. Y entonces yo también. Sí, pero no precisamente porque lo heredé. Por acá, Yanis, te pregunta Julio Colina. Perdón, esto es para Jessica. Me cuesta creer, más que una pregunta, es una reflexión que hace Julio. Dice, me cuesta creer que un niño sufra de una enfermedad cardiovascular. Jessica, ¿qué le podemos responder a Julio aquí rápido? Jessica, me cuesta creer, más que una pregunta, es una reflexión que hace Julio. Dice, me cuesta creer que un niño sufra de una enfermedad cardiovascular. Jessica, ¿qué le podemos responder a Julio aquí rapidito para luego seguir con Yanis?
0: Cuesta creer, pero es cierto. Hay muchos niños, sobre todo con patologías congénitas cardiovasculares, es lo que más se ve. Cuando ya vienen desde su nacimiento, desde el embarazo, con enfermedades cardiovasculares, que tal vez suelen detectarse más tarde, pero sí, por lo general en niños vienen ya congénitas de nacimiento.
1: Y que por esa razón en Venezuela hay varios centros cardiológicos infantiles que atienden pues este tipo de patología, porque bueno,
0: que digamos, ya no va asociado a ningún factor de riesgo porque viene desde su nacimiento.
1: Ya, y seguimos, gracias Jessica por esta respuesta a partir pues de la reflexión que hace, o más bien del cuestionamiento que se hace en este caso, Julio Colina. Saludos a la profesora Magali Loreto, que está en sintonía, felicitándonos por el Día Mundial de la Radio. Muchísimas gracias, Magali, siempre en conexión con el programa En Contacto. Yanis, esta división está en todo el estado Apure, en los 7 municipios. Sí. ¿Prestan ustedes este tipo de atenciones especializadas?
2: Sí, todos los 7 municipios del estado. A través, como ya le dije, de las áreas de salud integrales comunitarias, ellos también tienen coordinaciones para cada uno de estos programas, y es la sede central de la dirección y de todas las coordinaciones regionales.
1: ¿Qué suelen recomendarle ustedes a una persona cuando se le diagnostica que tiene una enfermedad crónica no transmisible? Porque a veces creo que también lo psicológico y lo emocional influye, porque le empezamos a decir a los hijos, ve que a mí me dio esto, a ti te va a dar también, ¿no? Entonces, ¿qué recomendaciones suelen dar ustedes?
2: Bueno, esto ya sería parte de la conducta de como médico desde el inicio de la consulta, concientizar a la persona de que es una enfermedad que no se transmite de persona a persona, que son factores que pueden desencadenar estas enfermedades, y que no es necesariamente generacional, no es que porque yo la tengo ustedes la van a tener o el resto de su familia la va a tener. Entonces, sí, es concientizar al paciente desde el momento de que ingresa a la consulta y en el resto de su estadio, del tiempo que de allí en adelante va a tener con esa enfermedad, no dejando en claro que una vez que el paciente es diagnosticado por un especialista, retorna nuevamente a su domicilio, ese médico de consultorio debe estar en conocimiento de toda la conducta recibida por ese especialista, y es él quien va a hacer el control y seguimiento de ese paciente.
1: Es decir, es un ciclo, ¿no?
2: Es un ciclo, sí, es un ciclo. Este ciclo está destinado pues a que el paciente no llegue a su casa y llegó y ya pues soy hipertenso, soy diabético, sino que ese paciente reciba, aparte de la atención especializada, pues la atención de ese médico, y que ese médico de ese consultorio esté atento a toda la evolución de ese paciente.
1: Ahora, fíjate, y ya para ir cerrando contigo, Yanis, porque sé que tienen otras agendas ustedes, la palabra crónica, cuando se habla de enfermedad crónica, es un término duro.
2: Duro, sí.
1: Pero eso no significa que ya estoy ya en los últimos de mi vida.
2: No. Como ya le dije, va desde la orientación a que no es que el trauma, sí, ciertamente, lo que es la palabra crónica, wow, estoy crónico. No, es que engloba todas esas enfermedades en el término de hacer ver al paciente de que su cuerpo está afectado, de que su cuerpo está siendo afectado por una enfermedad, y que a partir de allí debe cuidarse más de lo que ya se cuidaba y cuidar la evolución de esa enfermedad para no desencadenar otras complicaciones.
1: ¿Hay una enfermedad crónica más resaltante que otra en Apure y sobre el cual ustedes siempre encienden los alertas, tienen más monitoreo al respecto, o digamos son estadísticas más balanceadas, más equilibradas, Yanis?
2: Sí, mantenemos niveles equilibrados realmente porque, ejemplo, tenemos ¿cómo decirlo? El término o la situación de ver un paciente hipertensión, diabético, uh-huh, con ambas patologías. Entonces, un nivel en el que nos mantenemos realmente equilibrados, ¿no? Si hay otras variantes, como por ejemplo los pacientes con artritis, es un poco menos frecuente, los pacientes con hipotiroidismo, a pesar de todo, también son un poco menos frecuentes, pero sí mantenemos ese estimado de paciente.
1: Igual que con Jessica, ¿algún número de contacto que alguien quiera comunicarse contigo?
2: Sí, 0414-490-7568.
1: Este es el número de la doctora Yanis Pérez, médico directora de la División de Enfermedades Crónicas No Transmisibles también de InSalud. Bueno, quiero agradecerle a ustedes dos por esta amena conversación, sobre todo con información muy útil, orientadora, pues para toda la gente que nos escucha y que también nos sigue por nuestras cuentas en las redes sociales, ¿no? Activadísimos, estamos con Instagram, arroba Radio Fe y Alegría. También, por supuesto, está en ATV con nuestro compañero José Muñoz. Muchas gracias, Yanis.
2: Gracias a usted.
1: Gracias a Jessica también. Y a nuestras dos colegas periodistas que siempre están con nosotros, María y Alainis, ¿no? Una brevísima pausa, hoy es Día Mundial de la Radio. Felicitaciones a todos quienes de alguna manera estamos día a día haciendo radio para todos ustedes. Y aquí está justamente un mensaje de nuestra Red Nacional. ¿La tenemos por aquí? Creo que sí. Vamos por acá.
3: Nuestro centro educativo trabaja con las inteligencias múltiples en los tres niveles, en educación inicial, primaria y media general. Específicamente en educación inicial y primaria, que es la coordinación que llevo, se trabaja mucho las inteligencias múltiples con lo que es los proyectos y paletas de comprensión. Estas inteligencias propuestas por Gartner nos dicen que no todos los niños aprenden al mismo ritmo. Y nuestro centro educativo tiene la particularidad de que en algunos grados tenemos estudiantes con necesidades educativas especiales. Y las inteligencias múltiples nos permiten destacar esas habilidades o esas cualidades que tienen los niños. Si bien es cierto que no solo se hace a través de las inteligencias múltiples, ¿verdad? Nosotros en nuestro centro educativo pues también anexamos una inteligencia múltiple más y la trabajamos con lo que es los valores humanos cristianos por ser un colegio ABEC y Fe y Alegría. Una experiencia maravillosa ha sido ver cómo estudiantes con necesidades educativas especiales pueden demostrar a través de la inteligencia musical, por ejemplo, lo que no puede expresar. Lo que no puede expresar a través de la inteligencia intra o interpersonal, que no puede expresar lo que está sintiendo en el momento. Generalmente las instituciones educativas miran mucho el que si tiene 20, que tiene 19, pero las inteligencias múltiples también nos permite destacar a través de sus inteligencias, no solamente la musical, sino también la artística tal vez, o mirar por ejemplo un estudiante que no es tan aventajado en las inteligencias inter o intrapersonal, pero lo ve en la inteligencia matemática cómo se destaca. Entonces mirar cómo lo puede hacer mejor en otra inteligencia es también mirar, quizás a lo mejor no es que no la domina, sino es que la expresa de manera diferente.
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2: Bueno, ya en los minutos finales del programa En Contacto este miércoles 20 de mayo, y cuénteme el café, señor Moya. O sea, anda como el bono, ¿no? Desaparecido, ¿no? O sea, el señor León, pues nada que responde, ¿no? Entonces, para el 30, bendito sea Dios. Bueno, vamos a despedirnos, vamos a cerrar justamente con una de las noticias de más alto impacto nacional e internacional, que tiene que ver con la excarcelación, dentro de un gran anuncio que ayer hizo el presidente de la Asamblea Nacional, de la excarcelación de 300 personas detenidas por razones políticas. En este caso se trata de los tres policías metropolitanos que venían cumpliendo una condena de 30 años de prisión desde el año 2019, pero hay que recordar que ellos en abril de 2003 se pusieron a disposición, a un año después de los sucesos de abril de 2002, se pusieron a disposición de las autoridades, fueron privados de libertad en ese momento, pasaron seis años, hasta que en el 2009 un tribunal los condenó a 30 años de prisión por el delito de homicidio calificado frustrado en complicidad, condena vinculada, repito, a los hechos ocurridos el 11 de abril de 2002 en las inmediaciones de Puente Yaguno en Caracas. Ustedes recordarán esas famosas imágenes de una marcha que iba camino a Miraflores cuando Hugo Chávez estaba en la presidencia de la República, y que luego todo terminó con la deposición de Hugo Chávez del poder para luego su retorno el 13 de abril de ese año 2002. ¿Quiénes son los considerados primeros presos políticos? Estos tres policías metropolitanos son calificados como los primeros presos políticos en esta era de este periodo político en Venezuela. Héctor Robaín ejerció el cargo de inspector jefe en la Policía Metropolitana tras su detención en abril de 2003 y la posterior condena en 2009, cumplió reclusión en la cárcel militar de Ramo Verde hasta octubre de 2021, momento en el que fue trasladado al centro penitenciario Fénix en Barquisimeto, Estado Lara. Su hermana Elba Robaín realizó gestiones públicas en demanda de su liberación luego de que en marzo de 2026 un tribunal denegara una solicitud de amnistía presentada para el grupo. De hecho, estos tres exfuncionarios de la Policía Metropolitana, un cuerpo policial que ya no existe, fue derogada también por Hugo Chávez en su momento, sus familiares, sus abogados solicitaron a la Comisión Especial de la Ley de Amnistía de la Asamblea Nacional, bueno, que le dieran este beneficio, y esta comisión, o mejor dicho, los tribunales, no la comisión, los tribunales o el tribunal a cargo de este caso se los negó. El otro policía metropolitano es Erasmo Bolívar, se desempeñaba como agente de la institución policial, al igual que el resto del grupo recibió la sentencia de 30 años de prisión por los sucesos de Puente Yaguno. Su reclusión se ejecutó en Ramo Verde hasta su traslado a la cárcel de Fénix en octubre de 2021. Reportes consignados por sus familiares y la organización Foro Penal señalan que presenta problemas de salud que incluyen dolores estomacales, desprendimiento de retina y dificultades de movilidad derivadas de una intervención quirúrgica en la rodilla. Tenía 27 años al momento de su arresto y actualmente tiene 50 años. Es decir, que al momento de su detención, José tenía 26 años. Perdió 23. Tenía 27 años, perdió 23 años. Y Luis Molina, que es el tercero, cumplía funciones como distinguido y patrullero. Tras la sentencia dictada en abril de 2009, esto lo escuchamos en el primer avance informativo de nuestra red nacional esta mañana, estuvo recluido en Ramo Verde hasta octubre de 2021, cuando se ejecutó también su traslado al Estado Lara. En mayo de 2025 fue ingresado al Hospital Central de Barquisimeto debido a un cuadro de peritonitis. De acuerdo con los informes de sus familiares y de Foro Penal, sus condiciones de salud física causaron la interrupción de las actividades técnicas y de capacitación que realizaba dentro del centro de reclusión. El traslado de los tres ciudadanos al centro penitenciario Fénix en Barquisimeto modificó el régimen de visita de sus familiares, quienes residen en los estados Miranda y Vargas. Es decir, no solamente con la condena, los familiares también tuvieron entonces que calarse, por decirlo de alguna manera, de viajar constantemente desde Caracas hasta Barquisimeto, unas 4 horas aproximadamente, para poder visitar a estos 3 policías metropolitanos que, tras este anuncio de Jorge Rodríguez, anoche fueron excarcelados. Decía Luis Molina, repito, cuyo audio, cuyas declaraciones colocamos esta mañana en la Red Nacional, que bueno, ahora tienen que presentarse cada cierto tiempo en los tribunales. ¿Qué significa esto? Que son excarcelados, mas no tienen libertad plena, como se esperaba por parte incluso de las organizaciones no gubernamentales. Con ello cerramos el espacio en el día de hoy, que se nos fue sumamente rápido, bueno, por todo el cúmulo de información. Manténgase en nuestra sintonía, ya venimos con más información a través de Radio Fe y Alegría, Red Nacional y por supuesto Radio Fe y Alegría 103.7 FM. Cuídense muchísimo.
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3: Doce y diez minutos de la tarde, nosotros estamos de vuelta con ustedes, estamos en vivo en Punto y Seguimos y es momento de nuestro primer corte informativo por las regiones.
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3: Comerciantes del sector Santa Rosa de Agua aseguran que los racionamientos eléctricos están generando disminución en sus ventas. Allí está Francisco Fonseca con la información.
4: En el sector Santa Rosa de Agua, en la parroquia Coquibacoa, sus comerciantes nos comentan que los racionamientos eléctricos que oscilan entre 4, 5 y 6 horas diarias les está afectando las ventas debido a que el momento que se va la electricidad, los puntos se quedan sin señal, no pueden colocar música para entretener a las personas que vienen hasta los locales para comer y además que les afecta también su jornada de descanso.
5: Todos los días, dura 5, 6 horas. A veces en la mañana, en la tarde, en la noche, no tienen hora específica, no tienen un horario específico de decir se va a ir a tal hora, no, cuando se va la luz. Por lo menos el día de ayer se nos fue a las 8:30 de la noche y nos llegó casi a la 1, 2 de la mañana.
4: ¿Cómo se siente cuando se le va la luz?
5: Uy, agotada, cansada, decepcionada de todo.
4: No solamente es la pérdida de ventas que comentan los comerciantes del sector Santa Rosa de Agua, sino que también sus habitantes aseguran que los problemas con los racionamientos eléctricos en la zona también está afectando su salud mental debido a que les está generando ansiedad e inconformidad por tantos racionamientos eléctricos que oscilan entre 4, 5 y 6 horas en la zona. Desde la ciudad de Maracaibo, Francisco Fonseca, Radio Fe y Alegría Noticias.
3: 12 y 12 minutos de la tarde, avanzamos para contarles también que enfermeras de Guayana denuncian una crisis de insumos y exclusión también en el pago del bono de profesionalización.
6: Hoy miércoles 20 de mayo nos encontramos con la presidenta del Colegio de Enfermeras del Estado Bolívar, Maritza Moreno. Queremos saber cuál es la situación del sector salud.
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0: 12 del mediodía y 13 minutos.
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2: La exclusión del personal jubilado e incluso de trabajadores activos, así como el desconocimiento de cuánto es el monto real que abarca este beneficio. Desde Ciudad Guayana, Francesca Díaz, Radio Fe y Alegría Noticias.
3: 12-14 minutos, se mantiene la controversia por el pago de este bono de profesionalización. Una vez más, denuncia sobre la discrecionalidad, la falta de información concreta y precisa sobre quiénes aplican para él y quiénes no. Nosotros avanzamos para contarles también una alerta que hay, porque se han registrado en el primer trimestre del año 30 femicidios en nuestro país. Edwin Rodríguez es a esta hora quien nos tiene la información.
4: 30 femicidios se cometieron en Venezuela en el primer trimestre del año 2026. Así lo manifestó en su reciente informe la directora y fundadora de la organización no gubernamental Utopi, Aimé Zambrano.
5: Desde enero hasta marzo del 2026, más de 30 femicidios en Venezuela. En su mayoría, estos femicidios ocurrieron a manos de parejas o exparejas. El principal femicida es generalmente la pareja o expareja de la mujer que está en situación de violencia, ¿no? Entre enero y marzo, el mes donde ocurrió mayor cantidad de casos fue el mes de enero, que bueno, estamos contabilizando 14 casos. El mes donde contabilizamos menos casos fue el mes de febrero, ¿no? Igualmente, bueno, con relación a los femicidios en grave frustración, también estamos contabilizando aproximadamente 30 casos.
4: Zambrano manifestó que el estado Zulia puntea la lista de muertes de mujeres, seguido de Miranda y Carabobo.
5: Entre los estados principales vemos que el estado Zulia, el estado donde puntea la mayoría de los casos de femicidio ocurridos en Venezuela, seguido, bueno, de estados como Miranda, como Carabobo, La Guaira, que nos llamó muchísimo la atención también, el estado Táchira, viendo además que el Distrito Capital tiene muy pocos casos, porque siempre el estado Miranda era el estado donde ocurría mayor cantidad de casos. Algo que vimos que cambió también en el año 2025, donde contabilizamos mayor cantidad de casos en el estado Bolívar.
4: La organización Utopia hace un llamado a las autoridades a tomar todas las previsiones. Es la información desde la ciudad de Caracas, Edwin Rodríguez, Radio Fe y Alegría Noticias.
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3: 12:16 minutos de la tarde, momento de hacer nuestra siguiente pausa.
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6: Y 17 minutos.
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2: Doce y 18 minutos de la tarde, estamos de vuelta y tenemos más información que nos llega desde las regiones del país.
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2: Persisten los problemas de agua en Cumaná. Allí habitantes de la comunidad Cardonal exigen una mejor atención para la distribución de agua potable a través de camiones cisternas.
3: Saludos, compañeros, gracias por este contacto informativo que realizamos a esta hora desde la comunidad de Cardonal, en Cumaná, capital del estado Sucre, donde vamos a hablar con la señora María Andrade, que nos va a hablar sobre la situación que está presentando con la falta de suministro de agua potable a través de camiones internos.
4: Aquí no nos llega agua. Usted está viendo que aquí no nos está llegando agua. Ahí está mi tubo. Yo no tengo agua. ¿De dónde agarramos el agua para hacer la comida, para meterle la nevera? Gracias a Dios, a esa señora que vive ahí, que nos da el permiso para coger un poco de agua para nosotros suministrar, para beber, para hacer la comida. Porque la que trae las internas no la agarramos para beber, la agarramos pero es para fregar, lavar la poceta, bañarnos, ¿ve? A la señora de aquí del lado, ayer vino la cisterna y porque la manguera no daba, no le dieron agua a la señora.
3: Hay que señalar que son más de 1,000 familias que se encuentran afectadas en esta zona de la parroquia Santa Inés de Cumaná. Parte del informe que está ahora nosotros compartimos con toda Venezuela y con él regresamos a los estudios desde el estado Sucre, Juan Jesús González, Radio Fe y Alegría Noticias.
2: 12 y 20 minutos de la tarde, avanzamos con más información en la emisión de este miércoles. Le contamos también que las fallas eléctricas están dañando los electrodomésticos a los habitantes de Agua Salada en Ciudad Bolívar.
5: Dos aparatos electrodomésticos se le dañaron al señor Jesús García. Él vive en la parroquia Agua Salada. Nos comentaba que durante estas últimas semanas los residentes de este sector han denunciado constantes apagones y además de esto, subida de voltaje. Parte de esta situación o las consecuencias de esta situación ha sido la quema de sus electrodomésticos.
6: Mal pues mal con las cosas que están pasando con la luz. Ayer en la mañana se me quemó mi aire y broma, entonces uno ahorita dándose cuenta que uno no tiene para comprar un equipo, un aire de eso, porque la plata a uno no le da. Sin embargo, uno tiene que seguir luchando. ¿Qué va a hacer uno? La nevera, ese carrato, esos apagones, de repente baja la luz, sube la luz y a veces uno no haya qué hacer. Y a veces hasta uno piensa que la luz está normal y cuando viene la luz está baja de luz y el motor trabajando mal. Ayer eso fue lo que pasó y me quemó el aire.
5: Ok, es una situación que ha afectado a varios vecinos de este sector.
6: Sí, a varios vecinos ha afectado mucho la luz por aquí, porque ya se ve a los vecinos bravos, molestos, porque tenían quemados los aparatos, licuadoras, neveras, televisores, muchas cosas, ¿vale? Con este problema de la luz, estamos mal. En DVD ir para adelante, lo que vamos es para atrás.
5: Era parte de lo que nos decía pues este habitante de la parroquia Agua Salada, quien además mencionaba que estos cortes de la energía o la fluctuación

0: del servicio eléctrico ocurren a cualquier hora del día, lo que impide pues proteger sus aparatos electrodomésticos. Es parte de la información que tenemos desde la capital del estado Bolívar. Ángela Oronoz, Radio Fe y Alegría Noticias.
1: 12 y 22 minutos de la tarde, nos vamos ahora hasta Guasdualito. Allí los habitantes de La Palma están pidiendo mejoras en la vialidad y el alumbrado público.
2: La señora Maribel Blanco, residente de la calle 5 de la comunidad La Palma en Guasdualito, denunció que la vía principal se encuentra completamente intransitable, una situación que agrava su condición de salud al ser una persona en condiciones especiales de movilidad. Blanco manifestó el calvario que vive cada vez que debe salir de su hogar para asistir a sus consultas médicas. Escuchemos.
3: Problema de la calle, nosotros vivimos aquí en la avenida Reinaldo Armas, que queda por el lado del complejo ferial, calle número 5. Tenemos la problemática más que todo en la entrada, porque eso está, se llena mucho de agua y se imposibilita transitar, incluyéndome a mí, que estoy en esta discapacidad, no puedo salir a caminar para allá o salir al médico, porque estamos, incluso aquí hay niños, hay personas mayores y necesitamos su apoyo, así sea con uno o dos camiones de Granzón.
2: Por otra parte, la comunidad también padece las consecuencias de la falta de alumbrado público, pues Blanco señala que el servicio eléctrico de la zona funciona de manera artesanal y eficiente, lo que expone a los vecinos a la oscuridad de las noches. La información desde Guasdualito, en el estado Apure, Jorge Hernández, Radio Fe y Alegría Noticias.
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1: 12:23 minutos de la tarde, hacemos una pausa y ya mismo regresamos con más información en punto y seguimos.
4: 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Doce y 24 minutos. 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
1: 12:26 minutos de la tarde, nosotros a esta hora continuamos con usted, estamos acompañando en vivo en la revista Meridiana de la Red Nacional de Radios, punto y seguimos.
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1: Cada año, la temporada de lluvias en nuestro país deja comunidades anegadas, viviendas colapsadas y familias que pierden todo. El problema no es solo el agua que cae, sino la falta de prevención, también la infraestructura deteriorada, los canales obstruidos y las viviendas en zonas de alto riesgo. La mayoría de estas tragedias se pueden evitar con información, organización y acciones tempranas. Para hablarnos justamente de la prevención en este contexto, nosotros conversamos a esta hora con José Cabrera, él es gerente general de Planificación, Control y Producción y Seguridad, Salud e Higiene Laboral en la empresa Iron Metallic Global y jefe de cuartel de bomberos de la OPEL, licenciado también en Administración de Desastres de la UNEFA, a quien en primer lugar agradecemos su compañía esta tarde. ¿Me escucha, señor Cabrera?
12: Sí, sí, muy buenas tardes. Estoy escuchando claro y fuerte. Buenas tardes.
1: Buenas tardes. Para hablar entonces sobre este tema, cómo afecta, no solo cómo afecta las lluvias a las comunidades, que quizás eso de alguna manera pues lo vemos y lo hemos visto año tras año, pero sobre todo cómo podemos evitar quizás casos de este tipo. ¿Cuáles son, cuando llega una comunidad, por ejemplo, cuáles son los errores más graves que se pueden observar en comunidades, en viviendas que pues sufren desgaste o problemas por las lluvias?
12: Sí, es importante que las comunidades tengan en cuenta de los riesgos, ¿verdad?, que están alrededor de ellos, y deben conocer las afectaciones que tiene su vivienda. Es importante saber si ellos están en sectores de inundación, ¿verdad?, y deben tener un plan de acción a la hora de evacuar su vivienda, porque están en peligro, pues están en riesgo, pues. Entonces, a veces decimos que son desastres naturales, pero prácticamente es el hombre, ¿verdad?, el causante de estos eventos, ¿verdad? Porque muchas comunidades conocen los riesgos, pero hacen caso omiso, pues, ya que los órganos de seguridad hacen unos planes de acciones en lo que es la parte del delante, que es la preparación de las comunidades para que conozcan los riesgos, ¿verdad?, las debilidades de su comunidad, y sepan cómo actuar en caso de que se genere esta eventualidad como tal. También deben de conocer cuáles son los refugios a la hora de ellos evacuar. Se llama un plan de acción, de tener un plan de acción familiar, ¿verdad? Si ya conoces tu riesgo y sabes que estás en una área de inundación, en una zona inundable, debes tener un plan de acción que es familiar, que es tener un bolso con equipamiento, con lo que es una vela, un radio con pila, agua potable, comida no perecedera, ¿ok? Un cambio de ropa, para ellos está preventivo y puedan tener respuesta a esa vulnerabilidad que ellos ¿cómo se llama? Están a la ten.
1: También, ¿cuáles son como esas señales, esas advertencias que una familia debe reconocer en su casa, en su comunidad, para justamente poder tener, ante situaciones de lluvia, ante crecidas de ríos, estar como más atento? ¿Cuáles son esos elementos que nos dan muestra o nos dan pie a entender o a pensar que en ese lugar hay un riesgo?
12: Sí, bueno, importante conocer las cálcavas, las quebradas, si tengo quebradas cerca de mi casa, ¿verdad? Si se le hizo mantenimiento a la quebrada, lo que es la parte de la alcaldía, gobernación, protección civil, deberían de tener ese trabajo de prevención, ¿verdad? También reunirse con las comunidades y capacitarlos para que ellos sepan el riesgo y conozcan sus debilidades. Yo percatarme de mi vivienda que tiene una fractura en la pared, veo también el suelo, veo que el piso está deteriorado, ya son señales de que está pasando algo, pues puede haber una fuga en las aguas de lluvia, en las cloacas, que vaya deteriorando el suelo y mi vivienda pueda estar en riesgo de ceder, pues, como tal. Es importante que las personas deben de conocer y saben, porque por residentes en las comunidades ya ellos saben que cierto año ha sucedido, ¿verdad? Según las temporadas de lluvia, ya ellos deben de conocer los antecedentes de lo que ha sucedido en su comunidad. Gracias a Dios que ahorita las comunidades están muy organizadas y conocen, a veces conocen los riesgos que están en sus comunidades. A ellos ver que su vivienda está deteriorada, entonces saben que deben ser prioridad a la hora de evacuar. ¿Ok? Tomar sus precauciones con el plan de acción familiar, con su bolso, con todos sus recursos para poder ellos poder hacerle el desalojo y conocer los refugios en las zonas que son inundables. Ya ellos deben de conocer los refugios, a saber a la hora que el agua termine de inundar su vivienda, ellos puedan ir a su refugio, pues.
1: Como comunidad, ¿qué podemos hacer para prevenir los riesgos, para estar mejor informados, para estar mejor preparados como grupo en una comunidad? ¿Qué cosas puede hacer la gente, digamos, de voluntad propia? No, más allá de lo que deberían garantizar las autoridades, ¿qué puede hacer la organización comunal para reducir los riesgos en su sector?
12: Bueno, también... siempre llamo a las autoridades como tal. Tenemos también bomberos voluntarios, también bomberos universitarios, ¿verdad?, que estén cerca de sus comunidades, pueden dar una charla de la parte de riesgo para que ellos puedan documentarse. También pueden investigar para que ellos puedan conocer qué son los riesgos, cuáles son las vulnerabilidades de su área. Si está en una zona de inundación, ¿verdad?, entonces ellos puedan hacer sus planes de acciones para ellos poder estar más preventivos y así evitar cualquier eventualidad que ellos tengan. Pues deben de reunirse, preparar los planes de acciones, hacer inspecciones técnicas, buscar la ayuda en Protección Civil. Bomberos también tiene parte técnica que puede hacer la evaluación de las viviendas, si están en peligro de si tienen ese riesgo que puedan colapsar. Todo eso es importante que ellos conozcan. Y cuando empiezan las lluvias, bueno, ya ellos deben estar alertas, pues ya deben saber un plan B. Bueno, ya tengo que desalojar, tener un familiar que tenga una casa que no pueda recibir, o buscar mi refugio. Eso es en el antes de las lluvias, pues. Uh-huh. Ellos puedan estar preventivos. Igual, conocer, como le estaba diciendo, si hay quebradas cerca, que estén las quebradas limpias, no tirar la basura, porque a veces tiran la basura en las quebradas y se va llenando de basura, y cuando viene la lluvia, empiezan las aguas, es que suceden las inundaciones como tal.
1: Señor Cabrera, hablamos normalmente cuando hablamos de este tipo de situaciones, por ejemplo, hablamos, como dice usted, de inundación, de paredes agrietadas, techos inestables, pero un tema también muy recurrente, sobre todo en comunidades improvisadas, es, por ejemplo, las tomas eléctricas ilegales, cables mal montados, cables pelados de todo tipo, sobrecarga, incluso de lo que es el tendido. ¿Qué riesgos, por ejemplo, implica en el contexto de un escenario de emergencia por lluvias esta situación?
12: Sí, es un riesgo latente en la parte de que se pueda electrocutar por la tensión que hay por los cables. Importante es tener un breque para poder quitar la energía y ellos poder salir del área, pues, como tal. Estar atento si el agua está subiendo, ¿entiendes? Para que pueda haber una alerta temprana, organizarse y alguien que esté atento del nivel del agua, pues, para poder una alerta temprana entre la comunidad y poder hacer la evacuación como tal. Sí.
1: Muchísimas gracias, señor Cabrera, por acompañarnos hoy.
12: Bueno, estamos a la orden. Muchísimas gracias a ustedes por la oportunidad. Y bueno, y seguimos al servicio de la comunidad.
1: Así es José Cabrera, jefe del cuartel de bomberos de la UPEL, licenciado en Administración de Desastres de la UNEFA, conversando con nosotros de esas acciones que podemos hacer, de cómo podemos prevenir sustos, de cómo podemos prevenir desastres en el contexto de las lluvias, sobre todo, como dice él, cuando ya sabemos que vivimos en terrenos inundables, cuando sabemos que vivimos en las riberas de río, en las riberas de cauces, pues tener al menos ese kit de emergencia, tener al menos visualizados, identificados las rutas de escape, los lugares que son o que pueden ser seguros en nuestras comunidades para evitar mayores riesgos para nosotros y para nuestras familias. Son las 12:37 minutos de la tarde, hacemos una nueva pausa y ya estamos de vuelta con usted acá en Punto y Seguimos.
4: 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Doce y 37 minutos.
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1: Doce treinta y ocho minutos de la tarde, nosotros a esta hora continuamos con más información, seguimos con usted acá en la emisión de este 20 de mayo.
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1: Con manifestación en Caracas, familiares y organizaciones de derechos humanos piden la libertad plena de los detenidos por razones políticas. José Blanco está allí y nos tiene también la información.
14: Familiares y defensores de los derechos humanos y estudiantes universitarios se concentraron en la Plaza Venezuela para exigir libertad a las personas que se encuentran detenidas por razones políticas. El señor José Cárdenas Sánchez, padre de un oficial detenido, nos ofreció detalles de cómo se encuentra su hijo.
15: Tengo un hijo llamado Yolmar Josué Cárdenas Camacho, teniente coronel del ejército. Se encuentra preso en el Rodeo 1 desde hace 2 años y medio.
14: ¿Cómo así? El trato, ¿qué información maneja, cómo se encuentra su hijo en este momento?
15: Bueno, en realidad él de salud, gracias a mi Dios, se encuentra bien. Lo hemos logrado visitar 20 minuticos los fines de semana con un teléfono en la mano y a través de un cristal. No tenemos contacto físico con él, pero se encuentra bien de salud, gracias a mi Dios.
14: ¿Y legalmente cómo va su caso? ¿Qué le han dicho?
15: Nada, no hay información, nada. Nos entrevistamos en algunas oportunidades con el abogado público, que por cierto se lo han cambiado 5 veces ya, desconozco la razón, no dan información del caso.
14: Miguel Ángel Suárez, presidente de las Federaciones de Centros Universitarios de la UCB, se presentó en la concentración, indicó que la participación de los jóvenes es prevenir que continúen casos de muertes de personas que se encuentran privadas de libertad.
16: La situación de los jóvenes en estas actividades es una razón fundamental, y es que entendemos que en cualquier momento los que estén apresados puede ser cualquiera de nosotros. Entonces decidimos pelear hoy para que nuestra madre no llore mañana, porque le puede pasar el caso de la señora Carmen Teresa Navas, o puede ser cada uno el caso de Víctor Hugo Quero Navas. Entonces es esa conciencia de la juventud que no va a permitir que a nadie más se le vulnere sus derechos. Por eso luchamos hoy.
14: Hasta aquí la información desde Caracas. José Blanco, Radio Fe Alegría Noticias.
1: Cambiamos de tema para contarles que estudiantes de la UPEL La Floresta piden una parada de transporte público en Maturín.
17: Los estudiantes de la Universidad Pedagógica Experimental Libertador UPEL, en la sede sur ubicada en La Floresta de la ciudad de Maturín, exigen a las autoridades competentes la instalación de una parada de transporte público a las afueras de esta institución, debido a que las condiciones actuales afectan su bienestar diario al no contar con una estructura mínima de protección. Luisana Guzmán, integrante de esta casa de estudio, nos manifestó su preocupación ante esta situación, afirmando que se ven obligados a estar a la intemperie a la hora de esperar las unidades de vehículo que los trasladan hacia sus zonas de residencia.
18: Me dirijo a ustedes en nombre de los cientos de estudiantes de la sede de posgrado ubicada en la Floresta. Nos vemos obligados a esperar el transporte público en total desolación, soportando sol, la lluvia y exponiéndonos al peligro.
17: Leudy Salazar, otro universitario afectado, indicó que ya todo este problema se ha vuelto insostenible y acentúa más en las horas pico.
19: Hoy alzo la voz en nombre de cientos de estudiantes que diariamente sufrimos la ausencia de una parada digna frente a nuestra casa de estudio. Nos vemos obligados a esperar el transporte público totalmente a la intemperie, soportando el sol o la lluvia. Una situación que vuelve insostenible y peligrosa en las horas pico.
17: Los jóvenes que hacen vida en este espacio de educación en la capital monaguense aseguraron que entregaron un documento al director de transporte público de la alcaldía de Maturín con el fin de solicitar la construcción de la infraestructura y hasta ahora no han recibido una respuesta. Desde Maturín, Estado Monagas, Orlando Chacón, Radio Fe y Alegría Noticias.
1: Le contamos también hasta ahora que estudiantes de la ULA obtuvieron el primer lugar en la competencia Imperial Barrel Award en la región América y el Caribe.
20: Un grupo de estudiantes de la Universidad de los Andes participó en la competencia internacional Imperial Barrett Award, que bueno, lleva importantes actividades a nivel internacional y donde bueno, abre las puertas a los diferentes estudiantes de las diferentes universidades a nivel mundial para que participen en sus diferentes competencias. Con nosotros Gasbel Torres, quien es integrante de este importante grupo y nos va a hablar acerca de qué trató esta competencia.
21: Bueno, esta competencia se trata de analizar datos que llegan durante un periodo de 8 semanas. Estos datos están contemplados como sísmica, petrofísica, geoquímica, y a partir de ellos los estudiantes con sus asesores analizan y proponen un proyecto, en este caso para la captura y almacenamiento de carbono. Es una competencia muy grande, muy importante. Nosotros quedamos, la ULA quedó, mejor dicho, con nuestra representación como ganadores de la representación de Latinoamérica y el Caribe, y ahora vamos a ir a Houston a representarlos en la final global.
20: Respecto a esta actividad, ¿contra cuántas universidades compitieron y la importancia de esta actividad para los estudiantes de las diferentes universidades en su preparación y formación dentro de sus actividades académicas?
21: Bueno, nosotros estuvimos compitiendo con 18 universidades de Latinoamérica y el Caribe, y pues tiene una relevancia muy importante. Los estudiantes aprenden a enfrentarse a un entorno real, laboral, bajo presión, bajo muchos análisis de datos, bajo un tipo de competencia muy competitiva, además con todas las universidades, y que les permite entonces adquirir las habilidades necesarias para enfrentarse a un mercado laboral cada vez más demandante.
20: Palabras de Gasbel Torres, quien es el representante o integrante de este importante grupo de estudiantes que participó en esta competencia internacional y donde bueno, estuvieron representando a Mérida y Venezuela frente a otras universidades de América Latina y el Caribe. Es la información que llevamos a esta hora desde Mérida, reportó José Angulo para Radio Fe y Alegría Noticias.
1: En más informaciones le contamos también que estudiantes de Anzoátegui demuestran su potencial en el 5º Congreso Escolar de Ciencia, Tecnología y Robótica.
22: Este miércoles 20 de mayo en el Tigre al sur del estado Anzoátegui se está llevando a cabo el Congreso Escolar de Ciencia, Tecnología y Robótica 2026, en un evento que ha reunido a decenas de niños y jóvenes dispuestos a mostrar el alcance de sus proyectos científicos. En una jornada que evidencia cómo la robótica educativa se ha convertido en una herramienta que trasciende las aulas. Francisco Botifor, quien es integrante del equipo de Viceministerio de Comunicación, destacó que el país está formando talento con identidad propia.
0: que no solamente estamos hablando de robots, estamos hablando de soluciones robóticas que aportan un beneficio económico a cada uno de los sectores. Realmente estamos convencidos que el futuro es de nuestro semillero científico. Esto es realmente un programa nacional que nuestra ministra Gabriela está llevando a cabo junto con la viceministra Damari. Esto realmente está dando unos frutos característicos, tanto a nivel nacional como a nivel internacional.
22: Asimismo, Alejandro Loste, quien es miembro del equipo promotor de robótica a nivel nacional, ha calificado a los participantes como una generación de oro con habilidades crecientes en electrónica, programación y computación.
2: Y son los referentes nacionales e internacionales de todo lo que queremos desarrollar como nuestro país, como potencia. Pero se ha convertido en un referente internacional. Ya en el 2024 nosotros ganamos la medalla de oro en Turquía y el año pasado en Singapur obtuvimos el cuarto lugar.
22: Entre tanto, la directora de la Unidad Educativa Privada, José Gregorio Monagas, María Yolanda Marrón, quien formó parte de la organización del evento, subrayó el papel pionero que han asumido desde hace 6 años, donde integran la robótica, la electrónica y la mecatrónica dentro del currículo escolar. Cabe destacar que el Congreso también reunió a instituciones invitadas como la Escuela Santomé y el Colegio Eduardo Blanco de Lecherías, que participaron en un intercambio académico centrado en la innovación, creatividad y resolución de problemas. Esta es la información que tenemos desde la zona sur del estado Anzoátegui, Adair Elise Figueroa, Radio Fe y Alegría Noticias.
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1: Minutos de la tarde. Nos vamos a la última pausa de este miércoles.
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1: Estamos de vuelta para más información este 20 de mayo, información que nos llega desde las regiones.
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1: La psicóloga Jenis Arriaga advierte que la crisis de servicios básicos da un golpe directo a la salud mental.
3: La crisis de los servicios básicos ha dejado de ser únicamente un problema de infraestructura para convertirse en un detonante crítico de afectaciones psicológicas en la población. Así lo advirtió la psicóloga Jenny Sarriaga, quien señaló que la falla constante de estos suministros esenciales propina un golpe directo a la salud mental de los ciudadanos.
23: La falta de servicios básicos no es solo una crisis de infraestructura, sino un golpe directo a la salud mental, que somete a las personas a un estado de alerta e incertidumbre perpetuos, desencadenando ansiedad crónica, insomnio y una profunda sensación de indefensión. Ante esta pérdida de control sobre el entorno externo, una herramienta clave que yo recomiendo es enfocarnos únicamente en lo que sí podemos manejar a nivel interno. Por ejemplo, regular nuestro sistema nervioso central mediante la respiración en caja. Es decir, ante la ausencia de estos servicios básicos, nos vamos a sentar, inhalamos en 4 tiempos, retenemos el aire 4 segundos y exhalamos lentamente en 4 segundos. Y luego mantenemos 4 segundos en vacío. Esta práctica regula el sistema nervioso central y estabiliza la mente cuando el exterior nos falla.
3: Arriaga recuerda que el cuidado de la salud mental es una prioridad fundamental universal en tiempos de alta incertidumbre. Desde el municipio San Fernando, en el estado Apure, para Radio Fe y Alegría Noticias, José Muñoz.
1: 12:50 de la tarde, le contamos que más viva que nunca está la radio Machiques. Hoy se mantiene como la reina del hogar en el marco del Día Nacional de la Radio.
5: Hoy, 20 de mayo, Día Mundial de la Radio, habitantes de Machiques destacan el valor de este medio que sigue acompañando desde tempranas horas de la mañana hasta en la noche. La radio continúa siendo una fuente cercana de información, entretenimiento y compañía para la comunidad. Escuchemos.
6: Mi nombre es Jesús Amesti. La radio viene siendo muy importante en el sentido de que es un medio informativo, un medio educativo, un medio de entretenimiento. Casi siempre en la tarde y noche. Ya como que para relajarme un poco del estrés del día, las informaciones del día las obtengo por ahí, los comentarios, publicidades y por demás.
7: Jani Bracho significa mucho porque por ese medio nos enteramos de muchas cosas importantes. Es un medio de comunicación que todas las mañanas nos levantamos y escuchamos el que pase día a día. Es muy bueno tener la radio porque nos podemos dar cuenta del mundo. El que escucho todos los días es Fe y Alegría, ese me gusta mucho.
8: Guillermo Socorro. La radio es bueno porque se tiene a uno y uno escucha las noticias también, lo del pueblo de uno, lo que sucede, y a nivel nacional también, de cada rato lo escucha uno. Pero va más bueno también, muy bueno que se escuchan. Bastante importante es.
5: En este municipio fronterizo, los oyentes coincidieron en que a pesar de los avances tecnológicos, la radio sigue siendo necesaria, ya que llega simultáneamente a cualquier rincón. Desde Machiques, reportó Frenis Gómez para Radio Fe y Alegría Noticias.
1: 12:52 minutos de la tarde. Con este homenaje que hacen desde Machiques a la radio, reiteramos también nuestra felicitación y nuestro agradecimiento también en el marco de esta fecha. A esta hora hablamos de desinformación que corre y es falsa. Hoy le contamos que no es cierto que Cilia Flores haya ofrecido atestiguar los crímenes de Nicolás Maduro si es dejada en libertad.
24: 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Esto es fake.
25: Hola, les saludo Andrés Cañizales. Les comento lo que es mentira. Es falso que Cilia Flores haya ofrecido atestiguar crímenes de Nicolás Maduro si es dejada en libertad. Desde el pasado 13 de mayo comenzó a circular un contenido en Instagram referido a la ex primera dama de Venezuela, Cilia Flores. Supuestamente ella habría ofrecido a los custodios de la cárcel en Nueva York, donde se encuentra detenida, testificar sobre los presuntos crímenes de Nicolás Maduro a cambio de libertad. La publicación viene acompañada del siguiente mensaje. Cilia Flores les ha dicho a los custodios en Nueva York que está dispuesta a contar todos los crímenes de Nicolás Maduro si la dejan libre, ya que ella no tuvo nada que ver con el asunto. Pero esto es falso. El proceso de verificación aplicado por el equipo de Cotejo.info no halló versiones oficiales, tampoco reseñas de medios confiables que sustenten la supuesta información de este ofrecimiento de Cilia Flores a sus custodios. Desde que está detenida en Nueva York, no existe ninguna declaración pública de Cilia Flores ni tampoco de Nicolás Maduro. Así que es mentira. No es verdad que la ex primera dama Cilia Flores haya ofrecido atestiguar en contra de su esposo, el ex gobernante venezolano Nicolás Maduro, ante una corte en Nueva York.
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0: 12 del mediodía y 57 minutos.
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0: 12 del mediodía y 58 minutos.

0: 12:59.
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Muy buenas tardes, sean bienvenidos a este su programa En Este País, programa de la Red Nacional de Radio Fe y Alegría Venezuela, por donde les acompañamos a esta hora de la tarde. Saludamos a toda nuestra audiencia, a usted que nos escucha, a usted que se conecta con nosotros. Gracias por conectarse a esta hora de la tarde y seguir en sintonía de Radio Fe y Alegría. Les estaremos acompañando en la próxima hora en el control técnico y la producción del programa, María Gabriela Álvarez. En la subdirección de comunicaciones, Wirmelis Villalobos. En la coordinación de producción y programación nacional, Anthony Galindo. Y en la conducción de este espacio que les habla y les acompaña a esta hora de la tarde, Rosender Evíez. Estaremos junto a periodistas, comunicadores y emisoras de Radio Fe y Alegría, todos bajo la dirección de la profesora Vidalina Campos. Estamos listos y preparados, como siempre, para acompañarles en esta hora donde hablamos de emprendimiento, para que usted tenga información y también convertirnos, ¿por qué no?, en un espacio de formación para el emprendimiento venezolano. Particularmente saludamos a esta hora al ecosistema emprendedor venezolano que se conecta con nosotros y está listo y preparado como siempre, al igual que nuestros invitados y también nuestros periodistas, reporteros y corresponsales en todo el país. Recuerden que estamos en las redes sociales, nuestras cuentas arroba en este país radio, arroba Radio Fe Alegría, allí puede interactuar con nosotros. Si prefiere escribirnos a través de la mensajería de texto y el WhatsApp, el 0424-555-3146, 0424-555-3146, el contacto con nosotros, allí puede escribirnos, reportar sintonía o sugerir temas o también ser parte de este espacio en nuestros contenidos de emprendimiento. Vamos de inmediato a compartir en este primer segmento, como es costumbre, algunas noticias e informaciones que tienen que ver con la economía y también con la dinámica emprendedora de Venezuela. En primer lugar, una opinión que trae hoy el portal Banca y Negocio a propósito del costo de la informalidad. La pregunta clave es, ¿cuántos clientes estás perdiendo por no formalizar tu negocio? Te pregunto a ti, emprendedor, ¿cuántos clientes estás perdiendo por no formalizar tu negocio? ¿Te has preguntado eso? Cuando se decide formalizar un negocio en Venezuela, se tienen varias opciones, entre ellas el registro de emprendedores, o una firma personal, o una compañía anónima, y hasta asociaciones civiles. Son de alguna manera las opciones que usted tiene para formalizar su idea de negocio. Muchas veces, cuando se habla de formalizar un negocio o una idea de negocio en Venezuela, bueno, mucha gente seguramente le dirá a usted que no vale la pena, que esto debido a muchas obligaciones que va a asumir, algunas responsabilidades y también el pago de impuestos que conlleva formalizar. No obstante, si observamos el panorama desde otra visión o si miramos la moneda desde el otro lado, supongamos que usted tiene una empresa de servicio técnico y repara o arregla aires acondicionados y de repente una gran cadena de hoteles necesita hacer mantenimiento a todos sus equipos. El hotel está convencido de que usted es el mejor y excelente técnico que existe en la ciudad. Usted tiene las herramientas, usted tiene los equipos para hacer ese trabajo. Pero cuando le preguntan a usted como idea de negocio o al técnico si tiene empresa registrada a los efectos de realizar un contrato de servicio o una facturación para establecer pues garantías confiables para su nuevo socio, que es el hotel que lo busca, bueno, la respuesta, si es no, bueno, en este caso, ¿cuánto dejó de percibir esa empresa de aires acondicionados por no tener formalizado su negocio? Es por ello que no solo se trata de cuántas obligaciones, cuántas responsabilidades voy a tener al formalizarme, sino cuántos clientes estoy perdiendo por no hacerlo. Hay que destacar que cuando se decide formalizar un negocio o una idea de negocio en Venezuela, se tienen varias opciones. Ya les he dicho,
el registro de emprendedores, una firma personal, una compañía anónima y hasta asociaciones civiles, de acuerdo a la actividad económica que usted... La recomendación es que toda persona que se encuentre en esta situación debe buscar asesoría de experto que conozca la materia y que no solo lo asesoren desde el punto de vista legal, sino que tenga una visión de negocio mucho más amplia, en que en base al tipo y al momento del negocio que puedan ayudar a decidir cuál es la estructura jurídica que usted mejor se adapta o la que mejor se adapta a sus necesidades.

entre ambas instituciones que permitan fortalecer el mercado interno de capitales. En una nota de prensa se informa que autoridades del BCV, el Banco Central de Venezuela, y la directiva de la Bolsa de Valores de Caracas y la Cámara Nacional de Intermediarios de Mercados de Valores se reunieron. La finalidad del encuentro fue intercambiar ideas en el trabajo conjunto que permita fortalecer el mercado interno de capitales. Entre los objetivos fundamentales del encuentro destaca la importancia de contar con un mercado de capitales orientados a apalancar las actividades productivas que se están dando en el país o las que se pudieran dar. Y allí se ha informado que las autoridades del BCV también mantienen una estrecha relación con otros actores claves de la economía nacional, como son la directiva de la banca pública y privada. Ojalá que estos acercamientos entre instituciones efectivamente tengan ese objetivo y se logren los objetivos de buscar en el foco financiar la actividad productiva tan necesaria en estos momentos. Al cierre de este segmento les cuento que hay buenas noticias porque la UNIMED presentará próximamente 345 propuestas productivas en el 14º Congreso de Investigación y Creación Intelectual. Escuche bien, el Congreso, que se realiza cada 2 años en la UNIMED, celebra ahora su 14ª edición con 345 investigaciones de 8 países y su primera vez en alianza con la Universidad Central de Venezuela, la UCV, la Universidad Católica Andrés Bello, la UCAT, y la Embajada de Francia. La Universidad Metropolitana, la UNIMED, celebrará del 27 al 29 de mayo, es decir, la próxima semana, el 14º Congreso de Investigación y Creación Intelectual bajo el lema Convergencias del Saber para los Retos del Siglo XXI. Por primera vez en 28 años de historia, este evento contará con alianzas con la UCV, la UCAT y la Embajada de Francia con el objetivo de que la investigación esté al servicio del país. Sí, UNIMED es un evento que se realiza cada 2 años, es multidisciplinario y desde el año 98 tiene como objetivo compartir pues todos los resultados de las investigaciones, además de fomentar la reflexión crítica y construir redes de colaboración académica. En esta 14ª edición, el Congreso alcanza su mayor escala con la presentación de 345 trabajos de investigación con participantes de, por supuesto, de Venezuela, de Colombia, de Chile, de México, de España, de Francia, Portugal, Uruguay y Argentina. A lo largo de esos 3 días, 27, 28 y 29 de mayo, se desarrollarán al menos 10 foros, 18 mesas redondas y 30 sesiones temáticas de ponencias libres. Será una investigación con impacto real en temas, entre ellos de biotecnología, desarrollo sostenible, ingeniería 4.0, inclusión y neuroeducación, la inteligencia artificial que no puede faltar en estos tiempos, la dinámica financiera en entornos críticos, sobre políticas para el desarrollo, sobre literatura y también de expresión cultural. Además, he informado que habrá también investigaciones clínicas sobre la química verde, la cosmética y la bioingeniería, sostenibilidad empresarial y economía circular. Será un espacio también para que usted como emprendedor pueda también participar. Recuerde que será desde el miércoles 27 de mayo a las 9:30 de la mañana en la UNIMED. Allí comenzará todo y bueno, usted también puede ser parte de este evento que tendrá además una modalidad híbrida y el acceso será gratuito. Los interesados en participar en estas secciones en el campus o conectarse virtualmente desde cualquier punto del país y del mundo pueden hacerlo a través de la página web cici.unimed.edu.be. Repito, cici con C, cici.unimed.edu.be. Bueno, ahí les dejo esta interesante noticia, un espacio importantísimo para conocer de estas propuestas productivas que se están presentando en el marco de este 14º Congreso de Investigación y Creación Intelectual. Ahí se los dejo, emprendedores, para que tengan también un espacio para conocer de estas investigaciones importantísimas. Recuerden lo que siempre les digo, es importante conocer cómo se mueve todo en el país, no solamente en la economía.

0: economía, sino también en las investigaciones, para que a partir de esos movimientos usted vaya también en su idea de negocio, desarrollando todas las estrategias y las oportunidades que se van presentando en la actualidad. Pausa, 1:13 de la tarde. Al regresar recibimos a nuestro invitado del día. Hoy estará con nosotros acá en el programa En Este País, Walter Trejo, politólogo, educador y coordinador de la Cátedra de Cultura de Paz de la Universidad, de la Dirección General de Cultura de la Universidad de los Andes. En breve estará con nosotros aquí en el programa En Este País. Ya regresamos.
1: 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Una y 14 minutos.
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0: Es la 1:15, 1:15 de la tarde de este día miércoles 20 de mayo de este año 2026. Estamos listos y preparados para seguir acompañándoles en este espacio, el programa En Este País, a través de la señal nacional de Radio Fe y Alegría. Y de inmediato vamos a recibir a nuestro invitado del día de hoy en el programa.
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0: Así es, este coworking también es para ti. En esta tarde recibimos en nuestro programa a Walter Trejo. Él es politólogo, educador para la paz, coordinador general de la Cátedra de Cultura de la Paz de la Dirección General de Cultura de la Universidad de los Andes, animador además de la Pastoral de Justicia, Paz e Integridad de la creación de la Congregación Claretiana en Mérida y referente de Laudato Si Venezuela, un gran promotor de esta iniciativa. Muy buenas tardes, Walter, un placer y un gusto que nos acompañes en esta tarde en el programa En Este País. ¿Cómo estás?
2: Buenas tardes, un placer saludarles desde Mérida y encantado por la oportunidad de estar con ustedes.
0: Claro que sí, para nosotros también es un placer en esta semana, semana de la Laudato Si, una iniciativa que nació hace más de 10 años con una encíclica escrita por el Papa Francisco y que bueno, se hace presente, se hace viral desde la reflexión, desde la oración y de la acción en pro de nuestra casa común, la tierra, y sé que desde la Cátedra de Cultura para la Paz de la Universidad de los Andes, en tu persona, han venido trabajando para hacer visible cada día más esta encíclica y hacerla una realidad en medio de la población de los Andes como un emprendimiento social y de formación para la sociedad en general, Walter.
2: Sí, Eduardo, la Cátedra Cultura de Paz de la Universidad de los Andes ya vamos para 40 años de trabajo y un principio en la cultura de paz del manifiesto de las Naciones Unidas del año 2000 es preservar el planeta Tierra. Por eso nuestra vinculación desde la universidad, desde la Cátedra Cultura de Paz, con la encíclica, con el mensaje que nos dejó el Papa Francisco, para poder, digamos, entre todos, mantener, preservar, cuidar, amar el planeta Tierra, que es nuestra casa común, nuestra madre Tierra. Y ahí, bueno, en el transcurso del año siempre estamos haciendo actividades, por ejemplo, lo que es en el marco del Día del Agua, el Día del Planeta Tierra, ahorita para junio, del ambiente, en abril el Día del Planeta Tierra, y así hay algunas fechas que vamos conmemorando, que vamos articulando con los actores que estamos vinculando, como escuela, liceo, algunas organizaciones que estamos también realizando, acompañando proyectos muy concretos, por ejemplo, con Geografía Viva hemos desarrollado un proyecto que se llama Corredores Socioambientales, que es en las comunidades rurales poder capacitar para que puedan cambiar esa visión de que a una planta, a una siembra de papa, por ejemplo, no te le pongamos químico, sino que usemos todas las alternativas que tenga visible, biológica, para poder, digamos, tener el mismo resultado o mejor resultado sin químico. De esa forma también pues enseñamos a las personas del medio rural, a los campesinos, a que también cuiden el planeta Tierra de esa forma, de la parte de no usar los químicos tóxicos para poder sembrar, porque al fin y al cabo eso también van para las fuentes de agua que van a suministrarse, por ejemplo, a las ciudades o a los pueblos. Entonces hay toda una cadena que la gente puede entender que no solamente es resolver mi problema, mi necesidad, sino que yo estoy resolviendo, estoy acompañando, estoy ayudando a tener mejores condiciones, porque todos vamos a ser afectados en lo que está pasando en el planeta Tierra.
0: ¿Cómo ha sido la receptividad de la sociedad merideña con respecto a este instrumento, a este documento, a esta encíclica que nos dejó el Papa Francisco, la Laudato Si, en el quehacer diario y en la actividad productiva de los que emprenden en la tierra, pero también en la sociedad del universitario Mérida, por ser una ciudad universitaria, la sociedad merideña, ¿cómo ha recibido, digamos, de alguna manera este mensaje del Papa y cómo lo va digiriendo en su dinámica diaria?
2: Sí, es curioso, ¿no? Porque, digamos, en el mismo ámbito de la Iglesia muy poco conocen el contenido de la encíclica, Laudato Si. Algunos lo nombran, pero no saben el contenido, la importancia, lo que nos están diciendo, algunas acciones que podemos tomar que también dice la encíclica. Por ejemplo, Cátedra de la Paz, Cultura de Paz, pues estamos ahorita también en lo que es la pastoral justicia, paz, integridad de la creación de los padres claretianos acá en Mérida, el cual somos responsables, y hemos hecho todo un proceso de formación, también estamos llevando a los más grupos y apostolados el mensaje de la encíclica y vincularlo con la vida diaria, no solamente porque es un documento de la Iglesia Católica, sino que es un documento para todas las personas que nos están oyendo o que le preocupa el ambiente, la naturaleza, independiente de su ideología o de su credo religioso. O sea, es un llamado que todos tenemos que abocarnos a cuidar nuestra casa común, tenerla bonita, cuidarla y eso. Y igual estamos participando, por ejemplo, en algunos espacios como la Red de Acción Social de la Iglesia, que es otra iniciativa de organizaciones con afines o con una mística de la Iglesia Católica, para que también se ve lo que están haciendo, pues se empodere, se relacione. Epa, esto está dentro de un mensaje universal que nos está llamando la atención, que tenemos que hacer algo por el planeta Tierra. Ya lo han dicho los científicos, ya están los objetivos de desarrollo sustentable o sostenible, hasta la Agenda 2030, ya científicamente nos lo están diciendo, y también hay que darle ese toque religioso, cristiano, de amor a la naturaleza. El Papa León XIV dijo en estos días, no hay paz si no cuidamos la tierra.
0: Claro que sí, es muy importante. Esta semana, la semana Laudato Si 2026, tiene como tres propósitos. Primero, orar, y que eso es supremamente importante, ¿verdad? Segundo, abrir espacios de formación para hacer del conocimiento de gente vinculada a la Iglesia, pero también gente de la sociedad, de que conozca este documento y estas propuestas que nos ha dejado el Papa Francisco. Y bueno, en este año 2026, en la semana de la Laudato Si, hay un llamado urgente a pasar de las palabras a la acción, no quedarnos de brazos cruzados y buscar las maneras y las formas prácticas de hacer posible una mejor casa común, que es la tierra, que a veces pasa como un segundo plano en medio de todas nuestras situaciones de país y de nuestras realidades sociales, cuando a veces quizás nos quitan la atención de lo que también es importante, como es el planeta. Walter, ¿me escuchas?
2: Sí, sí, te escucho.
0: A partir de esta reflexión y estas palabras que te he dicho, ¿cómo piensan? Ya me has dicho que están trabajando en un espacio de formación para el conocimiento de la Laudato Si. ¿Hay alguna experiencia práctica desde la acción en Mérida que ya se esté llevando y que sea referencia o pueda ser referencia a nivel nacional para todos los que nos escuchan en otras regiones del país?
2: Inicialmente estamos desde hace un año de la Pastoral Justicia y Paz e Integridad de la Creación, formando o dando a conocer más el contenido a los actores, a los agentes pastorales. Hemos hecho, digamos, dos cursos donde se le ha explicado toda la parte de la encíclica. Y ahorita, pues, con este curso que estamos haciendo de animadores, que lo está promoviendo el movimiento Laudato Si a nivel mundial, está, digamos, ya una responsable de ese equipo venezolano que pertenece aquí a la Arquidiócesis de Mérida. Entonces, bueno, la esperanza es que ya pueda asumirlo como tal en el caso de Mérida, de Arquidiócesis, pues, bueno, por ejemplo, San Cristóbal tiene ya un secretariado de la Casa Común, entonces ellos ya lo han institucionalizado. Entonces yo creo que poco a poco, paso a paso, pues, la Iglesia debe ya tomar esa posición de ir ya teniendo también una instancia que se dedique desde la Iglesia a hacer la promoción, a hacer trabajo y eso es la Laudato Si. A veces, digamos, cuesta porque lo ven que es un documento religioso, no lo ven un documento social, de transformación, de formación, de un llamado, digamos, del Papa Francisco para que puedan asumir la sensibilización de la protección del planeta Tierra. Entonces, bueno, por eso entonces también hay que hacer toda una jornada de sensibilización, de promoción. Eso es lo que estamos haciendo. Desde aquí, desde la del Pastoral Justicia y Paz, pues estamos ya abordando una comunidad. Queremos desde esta comunidad empezar a concretar esto de llevar en práctica lo que es el mensaje de Laudato Si en una comunidad de acá de Mérida que llama Está en lo Oscuro, para poder. Entonces, pues, por ejemplo, este domingo tenemos ya la cita y el censo para levantar la información, y quisiéramos desde ahí ir mostrando y hacer todo un trabajo desde esta comunidad para poder, digamos, el paciente es visible, es factible, que una persona que está en su casa pueda asumir desde el punto de vista cristiano, de la práctica común, pero también del día a día de la gente que, bueno, que sepa cómo hacer un reciclaje, que tenga una matica viva, no de plástico, que si tiene un animalito le dé cariño, que entienda que debe tener un ambiente, un entorno ecológico, etcétera. Entonces eso, digamos, es lo que tenemos previsto desde la Pastoral Justicia y Paz. Va a ser acompañado, lógicamente, por la Cátedra Cultura de Paz de la Universidad de Los Andes, para la parte, digamos, académica o parte de acreditación, etcétera, etcétera.
0: Walter Trejo, quiero invitarte a que te quedes con nosotros en la conexión. Sabemos que hay dos eventos que se vienen y del que tú estás siendo un gran promotor en Mérida, y un evento nacional que tiene que ya nos ha hablado de Constructores de Paz. Quiero que te quedes con nosotros en la conexión porque vamos a un avance informativo y en breve continuaremos este diálogo y este coworking con Walter Trejo, quien es politólogo y educador, además coordinador de la Cátedra de Cultura de Paz de la Dirección de Cultura de la Universidad de los Andes. Ya venimos con más de En Este País.
1: 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Una y 28 minutos. 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
3: A esta hora de la tarde del miércoles 20 de mayo reportamos desde nuestra sala de redacción, les contamos que la ONG Justicia, Encuentro y Perdón aseguró que en Venezuela hay 654 personas detenidas por razones políticas que deben ser liberadas. El anuncio del presidente de la Asamblea Nacional, Jorge Rodríguez, este martes de liberar a 300 personas no alcanzaría ni siquiera a la mitad de los detenidos, según el registro que lleva esta organización. De hecho, en un comunicado que colgaron en redes sociales, dice esta ONG, no son 300. Nuestra organización mantiene un registro de 654 personas privadas de libertad por motivos políticos en Venezuela. Presentar esta medida como un gesto de reconciliación nacional constituye una afrenta para las víctimas y sus familias. Justicia, Encuentro y Perdón rechazó que se pretenda mostrar el proceso de liberaciones como una concesión política, cuando más bien se trata del cumplimiento tardío de las obligaciones previstas en la Constitución y en los tratados internacionales de derechos humanos. Vale recordar que durante la sesión de la Asamblea Nacional de este martes 19 de mayo, Jorge Rodríguez anunció la excarcelación de 300 personas detenidas por razones políticas y señaló que el proceso comenzó a ejecutarse formalmente entre el jueves y viernes bajo criterios humanitarios. De hecho, se conoció en la noche de este martes la excarcelación de los tres policías metropolitanos condenados a 30 años de prisión desde el año 2009. Más información en los próximos minutos. A esta hora les acompañó Alexander Medina.
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3: Así es, estamos de regreso con todos ustedes con más del programa En Este País a través de esta, la señal nacional de Radio Fe y Alegría. Yo soy José Trevíez y esta hora de la tarde, a esta hora estoy conversando con Walter Trejo, politólogo y educador, además coordinador de la Cátedra de Cultura de Paz de la Universidad de los Andes, hoy conversando de lo que es el desarrollo de la semana de la Laudato Si, esta encíclica del Papa Francisco que trae un componente bastante completo de un análisis y también en profundidad de acciones concretas que podemos emprender en torno a nuestra casa común, la tierra, y clave lo que hablábamos con Walter luego de la antes de la pausa, que tenemos que pasar de la reflexión a la acción. Incluso es el llamado que se hace este año a emprender actividades y acciones concretas en pro de nuestra tierra, de nuestra casa común. Y bueno, hay eventos que se están desarrollando y que Walter Trejo, nuestro invitado del día, está siendo un gran promotor de estos dos eventos. Walter, continúas con nosotros en la conexión, ¿cierto? Hay dos eventos que se vienen para finales de este mes de mayo y para el mes de junio. El primero, el Seminario Internacional Conexión Ser, Naturaleza y Paz, que tiene que ver mucho con lo que venimos hablando de lo que es el equilibrio, lo que es la conexión con la naturaleza y la paz, que nos propone una pausa necesaria. Háblanos de esta primera iniciativa de este seminario internacional.
4: Sí, el seminario internacional Conexión, Ser, Naturaleza y Paz, estamos tres organizaciones promoviéndolo. Una, la primera es Movimiento Ser, que tiene su sede en España, que se dedica a toda la parte de la promoción de la paz interior, digámoslo así, a través de constelaciones, a través de ser, para fortalecer las personas. La segunda organización, la Asociación Civil Geografía Viva, que tiene su sede también acá en Mérida, y ellos trabajan todo lo que es el ambiente, todo lo que es la sostenibilidad ambiental, todo lo que es agrícola. Y por lo tanto, la Cátedra Cultura de Paz, conjuntamente con la Asociación Cátedra de la Paz, pues estamos promoviendo lo que es la cultura de paz. Esos tres enfoques, ser, naturaleza y paz, los llevamos al seminario que va a ser el 28 y el 29 de mayo. Es virtual, es gratuito, el certificado es opcional. Tenemos 8 ponentes, tenemos ponentes de Suiza, de Argentina, de España, que van a intervenir según los 3 ejes del seminario, en lo que es ser, naturaleza y paz. Entonces, tendríamos sus miradas. Ese evento, bueno, va a ser virtual. Las personas interesadas pueden contactar a alguno de las redes de Cátedra de la Paz, en las redes sociales, Cátedra de la Paz, y ahí pues se contacta con nosotros para poder enviar el formulario de inscripción, de participación, porque, digamos, va a ser desde las 10 de la mañana, hora Venezuela, hasta las 2 de la tarde, hora Venezuela. Porque los compañeros que están en España ya serán más o menos las 7, 8 de la noche. Entonces, bueno, ese es el primer evento. Y después de este seminario, pues queremos también, con estos 3 enfoques, ser, naturaleza y paz, promover algunos diplomados, que también va a ser virtual, para poder, digamos, dar las herramientas, fortalecer más a las personas que quieran especializarse, digámoslo así, en uno de estos temas. Ese es el primer evento que estamos acompañando, promoviendo y organizando como para trascender las fronteras, para ir también llevando, y la virtualidad nos ayuda para poder, digamos, ese mensaje en el caso de Cátedra de Cultura de Paz, lo que es la cultura de paz y todo lo que es educación para la paz.
3: Claro que sí, bueno, tremendo evento. Me llama la atención que está dirigido a profesionales, a educadores y a mentes inquietas. Eso me llama bastante la atención de las personas que están ávidas de conocer y saber y de tener nuevos conocimientos para emprender seguramente en estos temas. Hay un segundo evento para abrir el mes de junio, ¿cierto? Constructores de Paz. Sí, sí. Eres un gran promotor también de este evento tan importante y que marca, digamos, de alguna manera la pauta en el país. Hace muchos años se viene realizando.
4: Sí, el segundo evento va a ser el 17 encuentro de Constructores de Paz. 17 años, imagínate ya, casi vamos a tener la mayoría de edad en este encuentro de Constructores de Paz que se realiza desde la Red de Acción Social de la Iglesia. Generalmente está físicamente en la UCA. En este evento también, en esta oportunidad, va a ser

conocimiento es un oficio. Así como un artesano aprende a moldear la pasta con años de práctica, el emprendedor aprende a moldear su destino a través de la educación continua y la práctica deliberada. Este es uno de los debates más antiguos y apasionantes en el mundo de los negocios. Para un emprendedor que lidera un proyecto como Pastas da Capri, entender el origen de su propia fuerza es vital para saber cómo potenciarla. ¿Es el espíritu emprendedor un código genético inalterable o es una musculatura que se desarrolla con el sudor y la experiencia? Hoy, en este análisis profundo, hemos buscado equilibrar la naturaleza con la voluntad, e incluyendo la perspectiva de unas mentes más brillantes de la gestión moderna. La pregunta sobre si el emprendedor nace o se hace ha generado bibliotecas enteras de teoría. Para quien observa desde afuera, parecen ciertos individuos que poseen un chip especial, una tolerancia al riesgo sobrehumana, una visión que detecta oportunidades donde otros ven problemas y una energía inagotable. Sin embargo, para el que está en la trinchera, el emprendimiento se siente más como una serie de lecciones dolorosas aprendidas a través del error. La respuesta no es binaria, es una danza entre la predisposición y la preparación. Es innegable que existen ciertos rasgos de personalidad que facilitan el camino. Hay personas que desde la infancia muestran una curiosidad insaciable y una resistencia natural al no. Este emprendedor que nace posee una configuración biológica que le permite manejar niveles de estrés más altos sin colapsar. Estos rasgos innatos suelen ser la chispa inicial. Es ese impulso que te lleva a fundar una fábrica de pastas veganas cuando lo más cómodo sería buscar un empleo seguro. Sin embargo, el tener el gen no garantiza el éxito. Muchos emprendedores natos fracasan porque confían demasiado en su talento y descuidan la estructura, la disciplina y la formación. El talento sin método es un fuego artificial, brilla intensamente, pero se apaga rápido. Aquí es donde entra la verdadera magia del liderazgo. La gran mayoría de las habilidades necesarias para que un emprendedor le vaya bien en la vida son aprendidas. Nadie nace sabiendo administrar el tiempo. Nadie nace dominando el arte de escuchar. Nadie nace con la sabiduría de poner a Dios en el centro de sus decisiones. El emprender se hace en la dificultad. Se hace cuando quiebra y decide levantarse nuevamente. Se hace cuando se estudia finanzas para entender sus costos de producción. Se hace cuando se desarrolla la inteligencia emocional para liderar a su equipo. El mercado no pregunta de dónde vienes, sino qué tan capaz eres de adaptarte. La disciplina y la constancia son habilidades que se cultivan. Son músculos que se atrofian bajo el peso de la responsabilidad. Por lo tanto, si no tienes o no sientes que naciste con todas estas herramientas, la buena noticia es que la tienda de herramientas está abierta para quien quiere estudiar, para quien quiere formarse y para quien quiere ser emprendedor. Si analizamos a los grandes líderes de la historia, vemos que el éxito ocurre cuando una predisposición natural, como la pasión por la cocina o el instinto por lo comercial, se encuentra con una preparación implacable. Nacer es el impulso, es una ventaja, pero hacerlo a través de la disciplina es una garantía. El emprendedor puede nacer con visión, pero puede hacerse con carácter. El nacimiento te da la semilla, pero el hacerse es lo que garantiza la cosecha. Si te quedas solo con lo que te dio la naturaleza, con tu talento, serás limitado. Si te dedicas a construirte, a formarte, serás imparable. Definitivamente, no importa cuánto de esto traigas en la sangre. Lo importante es que cuando estás dispuesto a escribir en tu cuaderno o en tu libreta de anotaciones y aplicar en tu realidad, el emprendedor que triunfa es aquel que tiene la humildad de reconocer que aunque haya nacido con talento, debe trabajar cada día como si no tuviera nada, aprendiendo, cayendo, volviendo a empezar. Escribe hoy en tus apuntes, en tu cuaderno, en tu libreta: no soy el resultado de mis genes, sino soy el resultado de mis decisiones y mi aprendizaje continuo. Repito, no soy el resultado de mis genes, no soy el resultado.

0: resultado de mis decisiones. Soy el resultado de mis decisiones y mi aprendizaje continuo. El mundo está lleno de personas con talento natural que no llegaron a nada, y de personas comunes que a base de disciplina se convirtieron en gigantes. Elige ser el arquitecto de tu propia naturaleza. El ADN te da el inicio, pero el cuaderno y la disciplina te dan la meta. Este es un artículo escrito por Ítalo Olivo para el programa En Este País, en la sección Se Busca Emprendedor.
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0: Y bueno, al cierre de nuestro programa, contarles que hay noticias en el mundo del emprendimiento. No se detiene el mundo del emprendimiento. Y bueno, les cuento en lo que es la movida emprendedora y lo que se va marcando la pauta, les cuento que Venezuela, atención, Venezuela o Startup Venezuela marca un nuevo capítulo para la innovación nacional. Escuche bien, esta nueva instancia brindará respaldo integral a proyectos en fases de innovación e incubación, fortaleciendo el desarrollo tecnológico nacional. Se creó Startup Venezuela y esta plataforma se convierte en uno de los anuncios más relevantes para el ecosistema emprendedor de Venezuela durante lo que fue el cierre del segundo Congreso Internacional de Emprendimientos y la primera edición de Venezuela Tech Week 2026, evento que consolidó a Caracas como el epicentro regional de innovación, inversión y tecnología. Esta iniciativa de crear Startup Venezuela fue presentada en el marco de una alianza estratégica entre el sector público y privado, encabezada por la startup venezolana Raideri y el Congreso Internacional de Emprendedores y la plataforma Emprender Juntos, con el propósito de fortalecer el ecosistema tecnológico local y abrir nuevas oportunidades de financiamiento e internacionalización para los startups venezolanos. Así que bueno, ¿quieres ser parte de esta iniciativa? Bueno, busque más información, porque Startup Venezuela es una realidad y aquí seguramente podemos darle mucha más información en cuanto vayamos teniendo más detalles de la consolidación de esta nueva estructura de Startup Venezuela, que marca un nuevo capítulo para la innovación nacional. 1:55 de la tarde, nos despedimos, se nos acabó el tiempo, lamentablemente nos vamos despidiendo, agradeciéndoles a todos ustedes su sintonía y la posibilidad de encontrarnos en este espacio con el ecosistema emprendedor venezolano. Estuvimos laborando para todos ustedes en el control técnico y la producción, María Gabriela Álvarez, en la subdirección de comunicaciones, Wirmelis Villalobos, en la coordinación de producción y programación nacional, Anthony Galindo, y en la conducción de este espacio, Rosendere Levíez. Estuvimos junto a periodistas, comunicadores y emisoras de Radio Fe y Alegría, todos bajo la dirección de la profesora Vidalina Campos. Que tenga usted una muy feliz tarde. Continúen con más de la programación que les ofrece Radio Fe y Alegría. Nos vamos con Coloncho Optimista, un tema solicitado a través del 0424-555-3146. Feliz tarde para todos.

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1: Una de la tarde y 58 minutos.
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En coautoría, Diego Torres y Carlos Vives nos cantan Ka-Pum, género fusión vallenata.

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2 y 17, 2 y 17, hoy 20 de mayo de 2026. Iniciamos un programa más miércoles, dando gracias a Dios por tenernos aquí en tu programa Fuera de Lugar. Como todas las tardes a través de Radio Fe y Alegría 106.1 FM El Nula. Y desde ya saludamos a toda nuestra población hermosa que nos sintoniza la tarde de hoy. Aquellos que están allí tras estos micrófonos, un saludo para ustedes. Fantástica, magnífica, ética. Y recordando que llegamos bajo la dirección de Vidalina Campos, coordinación José Leonel Gutiérrez, producción y conducción Miraime Hernández. Y quien les habla, esta servidora Dairis Cobos.

Mire, ya estamos escuchando a Karol G con este hermoso tema. Y también agradecemos a quienes forman parte de tu programa. 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Gracias a ellos llegamos a ustedes. Y desde ya disfrutaremos de estos temas musicales. Escuchamos Chico de mi Barrio, de Media Luna.